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0: Hola.
1: Mi amor, por favor, perdóname. Dame otra oportunidad. Hablemos.
0: Ahora no. Lo siento. Tu hora ya pasó.

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0: abrazo muy especial para toda la gente que escucha Olímpica. Buenos días, temprano es más bacano.
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0: Hello, good morning, buenos días, buongiorno, buongiorno, bon dia, también en portugués, bon dia. A toda la gente que madruga en Neiva, en el departamento del Huila, en Colombia y en el mundo. Nuestro saludo cordial de parte del equipo del primer lugar, el equipo madrugador. Buenos días, buenos días, buenos días, buenos días, gallo, gallo. Buenos días, gallo. Buenos días también para Alexander Perdomo. Hello. Alex, ¿qué estás haciendo? Buenos días, buenos días.
2: Buenos días. Olímpica Estéreo, muy buenos días. Temprano es más bacano y con el mañanero más rico.
0: Sí, señor. Uno en la mañana es muy rico. A mí me gusta el de la mañana, el café cargado, así cargadito. En la mañana es el mejor, el mañanero me le llaman. Ay, ay, ay. Buenos días, buenos días, buenos días, buenos días. Saludo para mi amigo Guardalozano. Dice, yo escucho Olímpica, se metió para Solórzano también. Dice, para saludar a mi esposa, Lady, Lady, Lady. Me pinta los ojos de azul. Oiga, Solórzano, escríbame el apellido de su esposa, viejo, para saludarla, porque Lady deben haber muchas. De hecho, yo tengo una prima Lady. Lady Moreno se llama. Por favor, póngame el apellido ahí, ¿le parece? Gracias. Buenos días, Olímpica Estéreo.
3: Buenos días, Olímpica. Yo acá, Javier Solio, terminando turno. Gracias a Dios que mi querido es grande y poderoso. Un saludo para todos los guardas de seguridad, especialmente para Rafael Guzmán y para Luis Silvestre de Lozada. Que tenga buen fin de semana para todos los de Olímpica. Fuerte saludo, fuerte abrazo, que mi Dios los bendiga.
0: Amén, amén, amén. Muy amable, mi hermano. Saludo para el viejo Fabio Osorio. Escuchando Olímpica en Neiva. Se metió. Buenos días, buenos días, buenos días. Envíeme su mensaje al WhatsApp. Cuénteme dónde está, qué está haciendo. ¿Cuál es el plan de hoy, el Viernoski? Es puente festivo, ¿sabían? Puente festivo con Olímpica se metió. Buenos días, buenos días, buenos días, buenos días. Es el puente del Sagrado Corazón. Hola, hello, good morning.
4: Buenos días, Charlie. Reportando sintonía de... municipio de Tarqui, un Olimpio ordeñador. Saludo para todos los ordeñadores de Tarqui, Huila.
0: ¡Oh! ¡Oh, oh, oh! Ya, tranqui, tranqui. Saludo también para Mireya. Me dice, hola, buenos días, familia Olímpica. Mireya, desde la plaza de San Pedro. Escuchando Olímpica, se metió en San Pedro. Ah, porque dice, de Bogotá, 24-7, John Freddy Arias. Está en Bogotá, Colombia. Saludo para usted, mi brother. Un abrazo colombiano. Bueno, la esposa de mi pana Solórzano se llama Lady Joana Escobar Méndez. Hoy está de cumpleaños, Lady. Dios te bendiga, amor, felicidades hoy en el día de tu cumpleaños, de parte de tu esposo, de parte de el guarda Solórzano. Le desean felicidades en este día, mi amor, y que el Señor me le bendiga mucho. Que cumpla muchos años más, también son los deseos de la familia Olímpica Estéreo. Happy birthday to you, Lady.
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0: Saludos, mi lady. Dios te bendiga, mi corazón. Happy birthday to you.
6: Buenos días, Olímpica Estéreo.
0: Buenos días.
6: Que anden de las 3 de la mañana el ordeño. De Tesalia, Huila.
0: Dale, Tesalia, territorio Olímpica. Buenos días, buenos días, buenos días, buenos días. Miriam, ¿qué estás haciendo, Miriam?
7: Charlie, un buenos días. Habla Hernán Ramírez desde Campo Alegre, fábrica Las Arepas, doña Miriam.
0: Ahí está.
7: Rumbo a la galería y yo para el trabajito a la vaina del arroz. Y ganó México 2-0. Seguimos.
0: ¡Órale!
7: Con el mundial. Olímpica se metió.
0: ¡Se metió! Y anoche ganó Corea del Norte. Para los que siguen el mundial, anoche ganó Corea del Norte frente a República Checa. Le ganó 2-1. Hola, buenos días, Olímpica Estéreo. ¿Con quién hablamos por acá?
8: Buenos días, Olímpica. Con el Olimpoconductor Diego.
0: Yo, Dieguito.
8: Por la ruta 45, todo normal. Un feliz día para todos mis compañeros, mis colegas. Y feliz fin de semana con Puente. Y que viva el San Pedro en el Olímpica se le dio.
0: Hoy arranca oficialmente el Festival del Bambuco. Hoy arranca la imposición de bandas de las candidatas y en la tarde la apertura en el Parque de la Música Jorge Villamil Cordobés. Están entregando la programación. Para aquellos que no la tengan todavía, me la pueden solicitar a través del WhatsApp de Olímpica Estéreo. Es el 321-6263. Me dice, hola, por favor, envíeme la programación y de una se la voy a enviar para que la tenga en casa. Para que cheque las actividades del día de hoy y las de mañana también, claro, obviamente, porque ya entramos en modo San Pedro. Buenos días, Olímpica.
9: Buenos días, Charlie. Muchas bendiciones.
0: Amén, amén, amén.
9: Estoy en sintonía, Santo Galán, yo soy Socorro, escuchando Olímpica Estéreo que se metió.
0: Gracias, Socorrito.
9: ¿Cómo hago para la vaina del balón, por fin?
0: ¿La vaina del balón?
9: Buen día, muchas gracias, Charlie.
0: Bueno, amor, lo mismo, lo de siempre. Se debe inscribir para que participe en el sorteo, porque es un sorteo. Entre toda la gente que se inscribe, hacemos llamadas. Y si contesta qué está haciendo, se puede llevar el Olimpibalón de colección. Le voy a enviar el link, Socorrito, un momentito, por favor. Copiar para Socorro, pegar. Ahí la tiene, Socorrito. Buenos días, Olímpica Estéreo.
10: Buenos días.
0: Hola.
10: Como todos los días escuchando Olímpica Estéreo. Se metió.
0: Se metió.
10: Aquí Bosque San Luis, Marcela Barrera. Dios me lo bendiga, mi Charlie.
0: Un abracito, mi Marce. Buenos días. Que el Señor me le bendiga abundantemente en este día. Hola.
11: Hola, Charlie. Buenos días. ¿Cómo está?
0: Bien, amor.
11: Charlie, es tan amable y me regala la programación. Gracias. Que tenga un buen día.
0: Obvio, Bobis. Ni más faltaba. Momentito, mi amor. Ya estoy colgándola ahí en su chat, ya lo tiene. Hola, buenos días, gracias viejo Charlie, saludos. Envíame la programación del San Pedro, me dice Jorge Méndez. Jorgito, regálame 2 segundos, 1 segundo, ya. Ahí lo tiene, Jorgito. Buenos días, buenos días, buenos días.
11: Gracias, Charlie. Que vale. Tenga buen día, Dios lo bendiga.
0: Igualmente para ti, mi vida. Buenos días, buenos días, buenos días. Viejo Alex, ¿qué estás haciendo?
12: Charlie, Charlie, mándemelo, mándemelo.
0: ¿Qué?
12: Mándeme la programación.
0: ¡Ah! Ya me estaba preocupando, yo qué fue lo que dijo. Momentico, viejo Alex, un segundito, ya. Ahí lo tienen, su WhatsApp. 321-612-63 para que me escriba, para que me hable.
13: Buenos días, Charlie.
0: Hola.
13: Que tengas un feliz día, Dios y la Virgen los bendiga.
0: Amén, amor, gracias.
13: Soy de Yaguará.
0: Yaguará,
13: Huila. María Paula hace muchísima falta en Olímpica Estéreo.
0: Muchas gracias, buenos días, quien más por aquí se levantó ya. Me dicen buenos días, compañeros, desde la Ulloa, hola.
14: Hola, buenos días, me hace el favor y me regala la programación, por favor, gracias, Dios lo bendiga.
0: Amén, mi vida, gracias por estar aquí escuchando Olímpica y por madrugar con Olímpica Estéreo se metió. ¿Quién más levantó la mano? Hello, good morning, buenos días.
15: Olímpica, buenos días, desde Colombia, Huila.
0: Colombia.
15: Amaneciendo con... la energía puesta.
0: Sí, esa es, se nota. Se nota la energía puesta.
16: Charlie, Charlie, Javier Burgos, desde las 3 de la mañana, ruta Neiva o Neiva, Charlie.
0: Vale, viejo Javi, un abrazo, mi hermano, para usted y para toda la combi que madruga a laborar.
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0: A esta hora, 5:11 de la mañana, llegan las noticias a Olímpica Estéreo. Mucha atención. Otra mujer fue víctima de su expareja que la atacó a machete. ¿Qué tal? A menos de 2 días del feminicidio ocurrido en Isnos, Huila, se presentó otro caso de violencia contra la mujer, esta vez en el municipio de Acevedo. Urelis Almario Gómez fue atacada salvajemente a machete por su expareja sentimental, al parecer porque no quería continuar la relación. La paciente se encuentra en delicado estado de salud, mientras el presunto responsable fue privado de la libertad por uniformados de la policía del Huila. A menos de 2 días del feminicidio de Olga Lucía Zapuy, registrado en el municipio de Isnos, se presentó otro caso de violencia contra la mujer, esta vez en Acevedo. El hecho ocurrido en el sur del departamento se suma a la seguidilla de casos similares que en lo corrido del mes de junio ha cobrado la vida de 2 mujeres y tiene debatiéndose entre la vida y la muerte a una tercera víctima. El más reciente hecho se registró el miércoles en San Francisco, en Acevedo, donde según la información recopilada, la mujer fue atacada con un machete en medio de un episodio que se desencadenaba porque ella quiso terminar la relación sentimental que sostenía con su presunto agresor. Las primeras versiones coinciden en que la víctima sufrió lesiones de extrema gravedad durante el ataque. Sus 2 manos fueron amputadas completamente. Además, recibió múltiples heridas en la cabeza y en diferentes partes del cuerpo. La rápida reacción de la comunidad fue fundamental para evitar el desenlace fatal. Habitantes del sector alertaron de inmediato a la policía de Acevedo, permitiendo que la patrulla de la Policía Nacional llegara rápidamente al lugar. Frente al caso, habló el capitán Hernán Mena López, comandante de la estación de policía de Acevedo, quien confirmó la intervención que se produjo gracias al llamado de la comunidad. Abro comillas. Gracias a la rápida reacción de nuestros uniformados ante el oportuno llamado de los ciudadanos del barrio San Francisco de Acevedo, logramos la captura en flagrancia de un hombre señalado de agredir violentamente a una mujer con arma contundente. Así lo dijo el oficial. 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Son las 5 de la mañana y 13 minutos en Olímpica Estéreo. Más noticias para comenzar la mañana, para comenzar el día. Aquí se lo contamos todo. Bares, gastrobares de Neiva están listos para el Mundial de Fútbol. y también para el San Pedro, que arranca el día de hoy. Atención. El sector del entretenimiento en la ciudad de Neiva está preparado para recibir las actividades del Bambuco y también las de la Copa Mundial de la FIFA. Los empresarios del sector de bares y gastrobares de Neiva avanzan en la adquisición de pantallas, reforzamiento de la seguridad y contratación de más personal para atender a la clientela de cara a el San Pedro y la Copa de Fútbol. Así como el festival también, que ya está en pleno, arranca hoy, apertura oficial, que se configura como una fiesta, una de las más importantes de Colombia y del departamento del Huila. 5 de la mañana, 14 minutos en Olímpica Estéreo, 5:14. 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Autoridades activan gran dispositivo para evitar siniestros viales en las fiestas y también en el fútbol. Hoy arranca la edición número 65 de la Copa y también del Festival del Bambuco, en paralelo con la participación de Colombia en la Copa Mundial. Ante la temporada festiva, la Secretaría de Movilidad, a cargo de Edna Joana Cruz, presentó un plan operativo para contener la siniestralidad. De enero a mayo se han reportado 115 siniestros, 118 heridos. Sin embargo, las muertes aumentaron en un 26,08%. Son las 5:15. ¡Buenos días! ¡Temprano es más bacano! ¡Oh! Venga para acá, güey. Dele maicito a Claudio.

0: 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Son las 5 de la mañana, 18 minutos. Buenos días, con temprano es más bacano. Buenos días, buenos días, buenos días, buenos días, buenos días. Un saludo para toda la gente que está llegando a la sintonía a esta hora que madruga. Hello, buenos días. Hola, buenos días, por favor, regálame la programación. Dicen por acá, un momentito. Ya estoy copiando, pegando. Ahí la tienes ya. Programación oficial del Festival del Bambuco que arranca hoy. Hoy arranca en pleno el festival. Yo le voy a leer la programación para hoy. Saludo para mi amiga Jacqueline Sánchez. También dice buenos días. Hola, mi Jackie. Feliz mañana. Buenos días.
1: Mítica, buenos días. Charlie.
0: Hola, buenos días. ¿Con quién?
1: Saludo para mi marido. ¿Dónde está el asallón? Charlie, ¿me puede regalar la programación? Gracias.
0: Claro que sí, mi amor. Con todo gusto. Ya se la estoy copiando ahí para que la tenga en su WhatsApp, ¿ok? Ya, vaya, véala. Buenos días, Olímpica Serio, ¿con quién hablamos? Hola.
2: Muy buenos días, señor Charlie DJ. Para saludar al señor vigilante Fabio Osorio en la zona inicial, al señor Luis Hermiso Lozada en el hospital de Canaima, y a mis nietos Samuel Palomares Guzmán y Martín Palomares Guzmán en el municipio de Acevedo. Que Dios los bendiga. Olímpica, se metió.
0: Acevedo, Huila, también es territorio Olímpica. Hola.
3: Hola, Charlie, buenos días.
0: ¿Qué tal?
3: Sí, me hace el favor y me regaló la programación.
0: Claro.
3: Desde aquí de Surabasto.
0: Listo, Olímpica, mi brother.
3: Serio.
0: Surabastos, allá es territorio Olímpica, es serio, para todos los trabajadores de Surabastos, nuestro cariño siempre. Oiga, ya se hace un tinto delicioso, ¿no? En Surabastos. Y el caldo de pajarilla, ¡ah, papá, eso es de lo mejor! Desde Yaguará, Alepa de Alejandrina. Escuchando Olímpica, se metió en la arepa de Alejandrina. Por favor, envíame la programación, me dice por acá. Un segundito, ya estoy copiando, pegando. Ahí la tienes ya, en su WhatsApp, por favor, vaya, revise. Eso de una vez, diciendo y haciendo. Hola, Camilo, dice acá, regáleme la programación. Camilo, no, yo soy Charlie, pero le hago el favor, claro que sí. Ni más faltaba, ahí lo tiene. Hola, buenos días, regálame la programación Olímpica, gracias. Listo, oiga, pero qué cantidad de gente pidiendo la programación. Yo pensé que ya la tenían, hola. Buenos días, buenos días, buenos días, ¿con quién hablamos?
4: Muy buenos días, Charlie.
0: Hola.
4: De aquí Algeciras, Huila, escuchando Olímpica Estéreo.
0: Algeciras, te metió Olímpica, Gustavo.
5: Buenos días, parcero, hágame un favor, mándeme la programación, parcerito.
0: Listo, mi brother, ahí la tiene ya, de una vez, vaya y revise. Cheque a ver para dónde es que se va hoy. ¿Qué excusa va a poner? Hola, buenos días, ¿con quién hablamos? Por acá me levantan la mano. Hello.
6: Buenos días, Charlie, Dios te bendiga. Charlie, me envía la programación, gracias.
0: Listo, mi corazón, claro que sí. Ya te lo estoy copiando y te la estoy enviando para que la tengas ahí en tu WhatsApp. Viene en formato PDF, así que no se le puede variar nada. No se le puede cambiar nada.
7: Charlie, full sintonía en la vereda de Collarcó, municipio de Coyaima.
0: Coyaima,
7: Charlie. Olímpica se metió.
0: Un abrazo a mis amigos de Coyaima, en el departamento del Tolima, escuchando Olímpica Estéreo. Y llega el momento de escuchar a Camilo Chadid con un mensaje de parte de Dios. Una palabra que nos invita a reflexionar. Cada mañana tenemos contacto con él a través de la oración. Toda la mañana le damos gracias por la oportunidad de vida, por la salud, por la familia, por el trabajo. También por la dificultad, claro. Hay que dar gracias por ese momento de prueba, porque dice la palabra de Dios, nos está moldeando para que seamos ese diamante. Ese diamante bello, hermoso, valioso. Se debe pulir primero, se debe hacer primero. Y para eso son las pruebas, para probarte. Su palabra es clara y hoy confío en ella. Todas las cosas son para bien. 5:22 minutos a esta hora, Camilo Chadid nos tiene el mensaje del día de hoy. Cami, con los buenos días y bienvenido a Temprano es más bacano. ¿Cuál es el mensaje para hoy? Bienvenido. ¿Qué estás haciendo?
8: Quiero compartir con ustedes una palabra de parte de Dios. Siempre digo de parte de Dios porque se encuentra en la Biblia. Nos mantendremos allí en esto, en lo que dice la Biblia. Buenos días para todos los oyentes que a esta hora sintonizan Olímpica Estéreo. La Biblia dice lo siguiente. Colosenses, capítulo 3. Versículo 19 en adelante, dice la Biblia: Maridos, amad a vuestras mujeres y no seáis ásperos con ellas. Así lo dice la versión Reina Valera de 1960. Otra versión dice lo siguiente: Esposos, amen a sus esposas y no sean duros con ellas. Padre, te pedimos que esta palabra que nos presentas el día de hoy sea una palabra llena de amor de tu parte. Ayúdanos a transformar nuestro pensamiento y nuestro entendimiento, que podamos interiorizar, Señor, y plantar esta semilla que en su momento dé un fruto abundante y remecido, Señor. Te damos gracias en el nombre de Jesús. Amén. Como este, hay muchas explicaciones en la Biblia acerca de cómo debe ser el amor de pareja y sobre todo el amor del hombre hacia su esposa, su compañera. Y es que lo primero que debemos entender es que el hombre y la mujer somos completamente diferentes y procesamos la información emocional totalmente diferente. Pero el Señor entiende, como nuestro creador, que necesitamos orientar el amor, y el lenguaje del amor debe ser diferente en cada ocasión. En varias partes de la Biblia el Señor habla acerca de diferentes puntos sobre cómo debemos vivir con nuestras esposas. De hecho, también habla de cómo se trabaja en equipo. En Génesis, la Biblia habla cuando Dios crea a Eva. Dice, porque Adán necesitaba una ayuda idónea. Son un equipo, somos un equipo. También dice en Génesis, por eso el hombre dejará a su padre y a su madre, se une a su mujer y los dos se funden en un solo ser. De eso se trata el matrimonio sano y la unión sana de la pareja. Estar juntos, trabajando hacia el mismo lado o empujando la carreta hacia el mismo lado, en equipo y con amor. Sin embargo, infortunadamente a veces esto no ocurre así y tiramos cada uno para un lado, creyendo que el que tenga la iniciativa y logre hacerlo podrá tener mayor autoridad sobre el otro y decirte lo dije. Pero de eso no se trata el amor. Lo que el Señor te quiere enseñar esta mañana es acerca de un matrimonio sano, una relación sana, donde la unidad hace la fuerza para enfrentar al mundo. Eclesiastés 4 dice, más valen dos que uno, porque obtienen más fruto de su esfuerzo. Si cae el uno, levanta el otro. Hay de aquel que cae y no tiene quien lo levante. Esto dice la Biblia. Ese es el amor que Dios nos brinda. En Primera de Corintios, capítulo 13, dice, el amor es paciente, es bondadoso. El amor no es envidioso, ni jactancioso, ni orgulloso. No se comporta con rudeza, no es egoísta, no se enoja fácilmente, no guarda rencor. A esto le añadimos precisamente lo que dice Colosenses. Esposos, amen a sus esposas y no sean duros con ellas. La Biblia menciona que la mujer es como un vaso frágil para ser llena de amor, para cuidar el amor del hogar, porque es la mujer quien lo hace. Y no importa si es ella la que tiene los gastos del hogar o debe trabajar o... Es indistinto a la condición o la posición laboral que tengan en la sociedad del matrimonio. No importa quién salga a trabajar. El amor y el respeto debe ser por igual. De hecho, la Biblia ordena al hombre, amen a sus esposas y no sean duros con ellas. Recuerda que la palabra mansa aplaca la ira, y lo dice la Biblia. Recuerda que un corazón que primero escucha y después analiza y procesa y habla es mejor que aquel que responde inmediatamente. La palabra mansa aplaca la ira. Hoy el Señor nos hace la invitación. Vivamos el hogar, que es una bendición. Vivamos la familia, pero hagámoslo como ordena la palabra, en orden y con amor. Oremos. Señor, te damos gracias por tu amor y misericordia. Hoy te quiero pedir de forma especial por cada pareja, por cada familia que está escuchando este mensaje. Y hablo para aquellos que aún en su corazón hay dureza por herida del pasado y creen que no será posible perdonar ni avanzar con la relación. Y día a día existe una lucha y una carga constante y continua. Te pido, Señor, trae amor a estos corazones para que en sí renazca el amor como la primera vez. Ayúdanos a entender lo que nos quieres explicar y enseñar y que se vuelva una realidad de nuestra vida. Te damos gracias en el nombre de Jesús.
0: Amén, amén y amén. Gracias, Cami, por ese mensaje. Hoy dedicado a las parejas, a las relaciones, el respeto, pero sobre todo la bendición de Dios en cada una de ellas es la clave del éxito. Son las 5 de la mañana y 29 minutos en Olímpica Estéreo. 5:29.

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1: Hello, buenos días, good morning, buen día, buongiorno también en italiano, buongiorno. Buenos días, buenos días, buenos días, buenos días. Temprano es más bacano. La temperatura en Neiva es de 23 grados, ya se ven los primeros rayos solares allá por el oriente, por el este. Se ve muy bonito. Me han enviado una fotografía, un video también de esos rojos amaneceres. ¡Ah, qué belleza! Puro amanecer llanero, ¿sí o qué? Así se ve, como amanecer llanero por allá en Puerto López. Incluso en el mismo Villavicencio se ve así los amaneceres. Un abrazo para mi pana Alex Perdomo. Dice, yo escucho Olímpica en carretera, se metió. Viejo Alex, nuestro cariño siempre, brother. Ahí va siempre en el pum pum, pum pum. Pom pom pom pom pom pom pom pom pom 534. Buenos días, Olímpica. A esta hora te informamos los hechos más importantes del día. Lo que pasa en Neiva y en Colombia. Está en Temprano es más bacano. Atención. Las autoridades del departamento del Huila alertan por la inseguridad que está viviendo no únicamente Neiva, el departamento en total. Diferentes casos de fleteo, de homicidio y también de hurtos se han presentado en la última semana. El más reciente en Neiva, un millonario fleteo. Recuerden, alrededor de 190 millones fueron hurtados a una persona que salía de una entidad bancaria con efectivo. Fue abordado por hombres en moto que le robaron la platica y lo hirieron en una de sus piernas. Dice la autoridad que a través de un plan candado, a nivel departamento del Huila se han dado captura en los últimos días de 6 personas vinculadas a hurtos y también a lesiones personales. Por otro lado, también se cumple un mes de la desaparición del empresario de Neiva, el abogado Diógenes Sánchez Preciado y también el empresario Charlize. Estoy hablando del señor Charlize Sebastián Ospina. Cumplen ya un mes de estar desaparecidos. Luego de haber salido ambos a bordo de una camioneta en el barrio Calixto Leiva de Neiva, información de habitantes de la zona, en Caquetá, en límites con el Huila. Familiares de Sánchez señalan que los dos estarían en poder de las disidencias de Iván Márquez. La camioneta de Charlize Sebastián Ospina fue vista ese mismo 11 de mayo, conducida por el señor Alexis Perdomo, comandante de la segunda Marquetalia, pero ya no iba la camioneta ni el propietario ni mi hermano. Así lo dijo el abogado Luis Emiro Sánchez Preciado, hermano de Diógenes. 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

0: 5:39, buenos días, con temprano es más bacano. Temprano es más bacano, en Olímpica Estéreo, temprano es más bacano. Buenos días, buenos días, buenos días, buenos días, buenos días, buenos días, buenos días. Un saludo para toda la gente que está llegando a la sintonía de Olímpica Estéreo en esta mañana. Una deliciosa mañana de viernoski. Llegó el viernes con puente incluido, señores. Es el puente del Sagrado Corazón de Jesús, una fiesta religiosa que se conmemora cada año para esta fecha. 5:40 a.m, he colgado en los estados de WhatsApp, he colgado allí la foto del amanecer. Eso se ve una locura, qué bonito se ven. Amanecer en el Huila, le puse a la foto, amanecer en el Huila. Me han llegado desde Yaguará, me han llegado fotografías también desde Obo, me han llegado fotografías desde Caquetá también. Muy bonito se ve la mañana, qué hermosa. Hola.
1: Yo, Charlie, buenos días.
0: ¿Qué tal? Buenos días.
1: Aquí con el viejo Alex, por aquí desde Zubia, Cundinamarca.
0: ¡Epa, saludos! Un
1: saludo muy grande a mis paisanos de El Huila, los extraño mucho y ya pronto estaré otra vez en Neiva.
0: Hermano, pues bienvenido por acá.
1: Bendiga, que tengan buen día.
0: Y de hecho me envía fotografía muy, muy similar al amanecer del Huila. Se ve hermosa esa foto, muy bonita. Gracias, papi, muy amable. 5:40, hola, buenos días.
2: Charlie, buenos días.
0: ¿Qué hubo, hermano?
2: Cordial saludo desde Santa María para la mesa de trabajo de Olímpica.
0: Esa es la que hay. Dímelo. Se quedó callado el hombre, ¿qué fue? ¿Se le acabó el audio o qué?
2: La Jota.
0: Ah, no, ahí está.
2: Y para Camilo, y estrenando a María Paula, y un cordial saludo en Santa María, en la vereda del Bache, para el loco Jorge Aldana.
0: ¡Saludo para Jorgito! Jorgito Aldana, escuchando Olímpica, se metió.
3: La bonita, ¿no? Charlie.
0: Sí, papi, está bonita. Espectacular, sí, señor. Ahí lo puede ver en los estados de Olímpica. Acabo de subir las fotografías, si está fuera de la ciudad, fuera del país. Puede también checar en los estados de WhatsApp y darse cuenta de que estoy hablando. El amanecer del Huila es una cosa hermosa. Hola.
4: Hola, Olímpica. Muy buenos días, buenos días. Un bello amanecer aquí desde Natagaima, Tolima. Mi Dios les bendiga. Un feliz día.
0: Igualmente.
4: Un abrazo grande. Excelente programación. Full sintonía desde las 4 de la mañana.
0: Bienvenida, Natagaima. Es territorio olímpico. Y sí, me envió una foto hermosa. De hecho, la voy a subir entonces como amanecer del Tolima. ¿Le parece? La voy a subir así. Hola, Jeffer, ¿qué estás haciendo? Hoy se le alargó el audio, ¿no, mijo?
5: Mijito Charlie, no me deje por fuera, que se me pegaron las cobijas. Charlie, ¿qué estás haciendo?
0: Papi, lo que hay que hacer siempre, escuchar Olímpica.
5: Eso, muy bien, mi amigo Charlie. Para reportarle sintonía a mi viejo. Saludito para usted, para los del grupo. Para mi amiguito los Jalateta, los Estrujapucha, Limpio Teñadores. ¡Olímpica!
0: ¡Se metió! Un abrazo también para mi pana, para Edison Parga Pijipi. Un abrazo para Pijipi. Vea, madrugó. ¿Ah? Dice, trabajando ando. Saludo a 58. Está trabajando, escuchando Olímpica. Se metió en lechonería Pijipi. Saludo para él, que dice, ya le llevo asadito. Uy, papi, Dios lo oiga, yo, porque hoy no traje desayuno. Buenos días, Olímpica, serio.
6: Buenos días, Charlie.
0: Dímelo.
6: Mi conductor portando sintonía, saliendo desde Neiva para Santa María.
0: Epa, feliz
6: Charlie,
0: viaje.
6: Me regala por favor la programación. Gracias, gracias. Olímpica se metió.
0: Listo, mijo. Ya se la estoy colgando ahí en su chat de WhatsApp para que vaya y lo mire de una vez, ¿ok? Edison también me envía fotografía. Edison Ramírez de Yaguará, una foto hermosa del amanecer huilense. Dice, hola Charlie, no puedo ver los estados. Osquitar, lo que pasa es que su merced no está agregado. Y como no está agregado, pues no puede ver los estados. Entonces, para que yo lo pueda agregar, envíeme sus datos completos, su nombre y su ubicación. ¿Le parece? Gracias. Omaira, desde San Andrés, La Plata, Huila, escuchando Olímpica, se metió. Me envía también foto hermosa del departamento del Huila.
7: Buenos días, Charlie. Un saludo acá desde Madrid, España.
0: Madrid, venga.
7: Germán y Jainer. Un saludo para la familia Arce en Puerta del Sol y a mi madre, que la amo mucho. Dios los bendiga.
0: Gracias, gracias. A las 5:43 a.m, actualizamos los hechos más importantes del día. 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Atención, noticias. Neiva abre hoy el festival número 65 del Bambuco en San Juan y San Pedro. La programación oficial del festival comenzará este viernes 12 de junio con la imposición de bandas a las candidatas de diferentes certámenes. El gran espectáculo de apertura en el Parque de la Música Jorge Villamil Cordobés será a las 6 de la tarde con más de 250 artistas que estarán llenando de folclore y tradición el show de apertura. La capital del departamento del Huila está lista para vivir la versión 65 del Festival de San Juan y San Pedro. En esta ocasión, más de 100 eventos van a exaltar las tradiciones, el folclore del municipio. La agenda iniciará hoy con la imposición de bandas al certamen popular Señorita Neiva y como también las niñas de Herederos de la Tradición. Será el primer evento que se va a realizar a partir de las 10 de la mañana en el Centro Comercial Unicentro. Luego, a las 6 de la tarde, Parque de la Música Jorge Villamil Cordobés será escenario del gran espectáculo de apertura que va a reunir 250 artistas, músicos, bailarines y actores que serán los grandes protagonistas de este espacio lleno de folclore, alegría y música. Abro comillas. Estamos listos para el inicio de la versión 65 del Festival del Bambuco en San Juan y San Pedro. La administración municipal quiere invitarlos para que no se pierdan ningún detalle de esta celebración que exalta nuestra cultura y tradiciones. Así lo dijo Tania Peñafiel, secretaria de Cultura de la capital Lopita. 5:45

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1: Hora de un café Águila Roja, son las 5 de la mañana, 49 minutos. 5:49.
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1: Son las 5 de la mañana, 54 minutos en Olímpica, 5:54. Buenos días. Feliz despertar. Si quiere ver el amanecer huilense, vaya por favor a los estados de WhatsApp de Olímpica. Es una vueltica por allí porque le he colgado 4 amaneceres espectaculares en diferentes partes del Huila.

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0: 4 minutos, buenos días, con Temprano es más bacano. Buenos días, buenos días, buenos días. 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Hello, good morning. Buenos días, buenos días, buenos días. Hoy es Viernoski. Llegó el tan anhelado día, viernes. Por fin, pero este viernes es diferente. Primero porque, bueno, arranca el Festival del Bambuco hoy, edición 65. Oficialmente se da apertura a la fiesta más importante de los huilenses y será a las 10 de la mañana con la imposición de bandas y a las 6 de la tarde con la lectura oficial del bando. Así que será hoy, hoy. La entrega además de las bandas a las participantes, a señorita Neiva, a la señorita popular y también a herederos de la tradición. Será en Unicentro, 10 de la mañana. Ojo pues, 10 de la mañana. Y después nos diga que no le avisamos.
1: Hola amigos de Olímpica Estéreo, muy buenos días a esta hora con Carlos Trillera, escuchándolo desde muy temprano, desde las 4 de la mañana, muchachos.
0: ¿Qué más toca yo, bien o no?
1: No se duerma, papá, yo que quiere ir a trabajar.
0: Ya es hora, ya es hora.
1: Se subió la tarde.
0: ¡Oye!
1: Ey, sí, usted, ey, escuche la mejor, Olímpica Estéreo, y no se quede dormido.
0: ¡Se metió!
1: La mejor.
0: Por aquí Lorenita me envía fotografía del Nevado del Huila. ¡Qué hermoso se ve el Nevado del Huila! ¿Desde dónde fue tomada esa foto, mi amor? Cuénteme, ¿dónde la tomaste? Fernanda, también me dice, hola Charlie, saludo desde Florencia, Caquetá. Ella me envía un amanecer también caqueteño, hermoso amanecer caqueteño. Un abracito, mi Fer, Fernanda Villegas. A través de internet nos escucha allá en Florencia, Caquetá. Buenos días, buenos días, buenos días, buenos días, buenos días. Antes que se me olvide, tengo un saludo de cumpleaños por acá que me dijeron, Charlie, porfa, antes de las 6:30 de la mañana. Amor, ¿es ahora o nunca? O yo, mile. Hoy está de cumpleaños Jaime Sánchez. Felicidades para Jaimito, que el Señor me le bendiga mucho en el día de su cumpleaños. De parte de toda su familia, de su esposa Milena, le desea felicidades hoy, que cumpla muchísimos años más, que lo ama, que lo adora, que es lo mejor que le ha pasado en la vida. Papi, feliz cumpleaños, ¿oyó? Que cumpla muchos años más. Hola.
2: Buenos días, Charlie.
0: Buenos días.
2: Escuchando Olímpica, la mejor. Saludos para todos. Y pues sobre todo para todos los conductores. Dios los bendiga.
0: Saludos también para ti. Un abrazo desde Natagaima. Escuchando Olímpica se metió. Hoy Natagaima está cumpliendo 418 años de fundación. Para todos los habitantes de Natagaima, nuestro cariño. Tenemos una amplia audiencia ya en Natagaima. 418 años. Felicidades hoy en su día, en su cumpleaños número 418. Natagaima de mi corazón. Buenos días, buenos días, buenos días. Neiva, buenos días. Y también saludamos a un municipio como ya es costumbre, del departamento del Huila. Son 37, de los cuales elegimos uno diario para enviarle nuestro saludo y nuestro afecto. Ah, pero por acá tengo un saludo también. Dice, hola muchachos, Olímpica, por favor. Ah, bueno, la programación. Regálame un segundito, ya la estoy copiando, la estoy pegando y se fue. Hoy Elías Huila, Colombia. Elías es un municipio colombiano localizado al suroriente del departamento del Huila. Yace sobre la serranía de La Ceja y también las estribaciones de la cordillera central. Hace parte de la región subsur del departamento. Su extensión, 82 kilómetros cuadrados, altura de 1.425 metros sobre el nivel del mar y la temperatura promedio es de 20 grados. Cuenta con una población de 4.206 habitantes, de acuerdo con la proyección del DANE, para el año 2019, que fue el último censo. Su economía basa la producción de agrícolas y sectores pecuarios, pero su dedicación a la caficultura ha sido tal vez el pilar más importante de su economía. Quizás es el segundo cultivo más importante de café en el departamento. Igualmente el cacao es quizás el segundo cultivo que significa la participación de la economía. También se produce plátano, yuca, maíz, frijol, hortalizas. No son representativos por su parte de la ganadería, doble propósito, que es otro renglón importante, pero no es tan conocido en esta región. Llamada la ciudad del reposo, Huila. Tiene todos los climas, todas las ciudades, todo para conocer. Huila es un paraíso por descubrir. Elías, buenos días, buenos días, buenos días, buenos días, Elías. A todos los elienses, nuestro cariño. Vea, ya están escribiendo los de Elías. Ah, bueno, la demora es que los salude y de una vez aparecen. Para todos ustedes, muchachos, elienses, nuestro cariño. Buenos días, buenos días, buenos días. Ahora, si quiere la programación del San Pedro, pídamela a través de WhatsApp. Yo se la voy a enviar de una vez para que la tenga ahí en formato PDF en su celular. Solamente me escribe Charlie, porfa, envíame la programación y de una. Eso es diciendo y haciendo, papi. Como pelando mandarinas. Se fue. Buenos días, buenos días, buenos días. También saludamos a nuestro compañero, al DJ Happy, a esta hora de la mañana. Viene con un mensaje, una reflexión, una vitamina que siempre nos invita a reflexionar. Esta vitamina ya está colgada en Facebook. Ya lo puede ir a ver en Yo Escucho Olímpica Neiva, que es nuestra cuenta oficial en Facebook. Happy, con los buenos días y bienvenido. ¿Cuál es ese mensaje para el día de hoy?
3: momentos en la vida donde ya no tenemos fuerzas ni palabras, donde el corazón está tan cargado que lo único que podemos hacer es guardar silencio o llorar. Pero hoy quiero recordarte algo. Cuando tú no puedes hablar, Dios sí puede escuchar tu alma. La Biblia nos cuenta la historia de Ana. Era una mujer que sufría mucho porque no podía tener hijos. Y un día Ana fue al templo y comenzó a orar, pero no lo hacía en voz alta. Ella solo movía los labios, solo movía sus labios y lloraba profundamente. Nadie entendía lo que pasaba. Incluso el sacerdote pensó que ella estaba mal, que estaba ebria. Pero Dios sí la escuchó. Dios sí la entendió. Dios escuchó su clamor, ese clamor silencioso. Y tiempo después le concedió el milagro que tanto anhelaba. Tú no necesitas palabras perfectas para que Dios te escuche. Él entiende tus lágrimas. Él entiende tus suspiros, tu silencio. Él conoce lo que llevas dentro. Si hoy estás pasando por un momento difícil, si has orado y sientes que nadie responde, no te rindas. Dios no es sordo. Él está atento a cada latido de tu corazón. Y lo que hoy parece silencio, mañana será testimonio. Dios sí escucha tu clamor. Que Dios te bendiga inmensamente. Y que tengas un hermoso día, agarrado de la bendición de Dios. Recuerda que Dios es bueno. Dios es grande.
0: Amén, amén y amén. Happy, gracias. Qué mensaje tan bonito para comenzar el día, para comenzar este fin de semana de festividades. Gracias, papito Dios, por el nuevo despertar, por el nuevo amanecer. Te damos gracias, Señor, en el nombre de tu Hijo. Amén. 6:11, buenos días.
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0: Se abre el telón. Hoy Neiva arranca el Festival del Bambuco, edición número 65. Mucha gente lo estaba esperando y bueno, llegó el día tan anhelado. Hoy 12, se abre el telón de la versión 65 del Festival del Bambuco en San Juan y San Pedro. La programación oficial del festival comienza hoy a las 6 de la mañana con Alborada, a las 10, imposición de bandas, y a las 6 de la tarde, apertura oficial en el Parque de la Música Jorge Villamil Cordobés. La capital del departamento de Elvira está llena para vivir 65 años de folclor, 65 años del festival más importante del sur colombiano. Las autoridades activan un gran dispositivo para evitar siniestros viales por las fiestas y también por la fiebre del fútbol. Hoy arranca la edición 65 del festival y también a paralelo está la participación de Colombia en la Copa Mundial. Ante la temporada festiva, la Secretaría de Movilidad a cargo de Edna Joana Cruz presentó un plan operativo para contener la siniestralidad. De enero a mayo se han reportado 155 siniestros y 118 heridos. Sin embargo, las muertes aumentaron al 26,08%. 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Atención. El niño llegó 3 meses antes y podría ser de los más fuertes. Estoy hablando del fenómeno climático, que se esperaba en julio o agosto. Los modelos internacionales indican la alta probabilidad de que se prolongue hasta el 2027 y alcance niveles que no se veían desde hace décadas. Menos lluvias, más calor y un riesgo reciente de incendios forestales hace parte del panorama que preocupa a expertos y a las autoridades. 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Atención que Fedegan habla de 700.000 familias y toma una decisión clave. A pocos días de la segunda vuelta presidencial, uno de los gremios más influyentes del sector rural, estoy hablando de Fedegan, dice que va a estar aislado en campaña electoral. se refieren a las próximas elecciones del 21 de junio. Dice que no tomará parte, pero que desde su parte interna se envían diálogos a un candidato en especial. Seis de la mañana, 14 minutos. Se llevó a cabo en Neiva la primera quimioembolización hepática del sur colombiano. ¿Dónde? En el hospital Hernando Moncaliano Perdomo. Un paciente con un tumor hepático de gran tamaño recibió un procedimiento de alta complejidad que hasta hace poco obligaba a viajar a otras ciudades para realizarlo. La intervención se hizo en el Hospital Hernando Moncaliano Perdomo. En la atención oncológica del sur colombiano abre nuevas posibilidades para quienes enfrentan enfermedades complejas. El logro fue posible gracias a la tecnología especializada y a un equipo médico multidisciplinario único en la región. ¿Qué tal esto? Una mujer fue atacada a machete porque no quiso vivir más con el tipejo ese, ¿ah? Lo que comenzó como una relación iniciada a través de redes sociales terminó en un hecho que hoy genera preocupación en Acevedo, Huila. Según las primeras investigaciones, la mujer habría decidido poner fin a la convivencia por presuntos comportamientos agresivos de su pareja. Y poco después concurrió un gran episodio, un grave episodio, que ahora es materia de investigación judicial. El hombre la atacó a machete. Sus dos manos fueron amputadas, dicen la autoridad. La captura del señalado responsable se produjo minutos después de la alerta ciudadana. El hecho ocurrió en Acevedo, Huila. Incautaron carne, pero gran cantidad de carne, fueron 244 kilogramos. Un operativo de inspección en la comuna número 2 de Neiva encendió las alertas de las autoridades al detectar más de 240 kilos de carne sin documentación necesaria para demostrar su origen y trazabilidad. El hallazgo ocurre en momentos en que aumenta la vigilancia sobre los productos cárnicos que llegan a los consumidores, especialmente durante la temporada sanpedrina. La situación reabre el debate sobre los riesgos de comercialización informal y los controles sanitarios. 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La hora en Olímpica son las 6 de la mañana, 16 minutos. 6:16, temprano es más bacano.
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0: ¡Olímpica! Se inauguró ayer la Copa Mundo, la tan anhelada copa que cada 4 años levanta una nación en el planeta. Solamente uno será el campeón de esta edición 2026 de la cita orbital, que se juega esta vez en 3 países diferentes, en México, en Estados Unidos y Canadá. Hay datos y hay que darlos también. Ayer la apertura la hizo México versus Sudáfrica, partido que quedó 2-0 a favor del equipo local mexicano. Y también a segunda hora, 9 de la noche, hora de Colombia, se jugó el partido Corea del Sur, República Checa, partido que ganó Corea 2-1. Para hoy tenemos otros 2 partidos, uno que será a las 2 de la tarde, Canadá-Bosnia, y a las 8 de la noche, hora de Colombia, Estados Unidos lo hará frente a Paraguay. Es el debut del primer equipo suramericano en la Copa Mundo. Mañana tendremos 2 partidos, Qatar-Suiza a las 2 de la tarde y Brasil-Marruecos, otro latinoamericano que se enfrenta en la Copa. Será a las 5 de la tarde mañana, Brasil-Marruecos, tal vez uno de los partidos más esperados de esta edición 2026. 6:17, cositas que pasan, hombre, Shakira se presentó ayer frente a Burna Boy en la oficial canción de la Copa. Hombre, algunos hablaron a través de redes sociales que les pareció excelente la presentación. Otros dijeron que la sacaron a empujones del Estadio Azteca, que es mentira. Y también dijeron que no era Shakira, que era una doble. Imagínense. ¿Hasta dónde llegamos a decir que Shakira no era la que había cantado ayer en la ceremonia, sino que era una doble? Pues Shakira se pronunció porque pues dijo que es de que hablan. Hola. Y Shakira dijo, voy a dejar en claro que no era ninguna doble. No señor. Escuche lo que posteó. Dice, hoy ha sido una semana de ensayo sin parar para nosotros. Estamos listos. No puedo esperar verlos mañana en la ceremonia. Eso lo escribió hace 2 días. Pero ayer puso, escuche, feliz de haber participado en uno de los certámenes más importantes del planeta. Gracias a los que participaron y a los que creyeron una vez más que Shakira es Colombia. ¿Ah? Además también posteó en sus estados que, bueno, felicitaba a México. Estoy feliz de ver a mi familia mexicana. Tiene una foto con Burna Boy, tiene una otra foto con J Balvin. Veo una foto ahí con quién, dice Shakira. en el mundial. Vale, listo. Ahí está. Se pronunció la colombiana, dijo que sí era ella, que se cuento de que dobles y que dobles, que nada. Era la original Shakira Mebarak Ripoll, colombiana, que por cuarta vez se subió a un escenario de una gran copa. Son las 6:19 minutos, 6:19, aquí está el más, el único, el irreemplazable, el ahí usted. Bueno, Cuco. Sí, lo cogí cogiendo. Ah, bueno, ya. Estaba tomando cafecito. Tranquilo, termine. Tengo toda la mañana para usted. Hágase. ¿Ya? Monocuco en Olímpica.
5: Oiga, vacile de ese regalado. Vimos, vime en Monocuco.
0: ¿Qué fue, hable?
5: Está así como en un curso.
0: Espera,
5: varias personas. Entonces se dice, señorita, de bienvenida. Sabemos que usted viene de Santander.
0: Santander, hermano.
5: Santander, bienvenida a esta terapia para desarrollar la paciencia, bienvenida. Ah, bueno, gracias. ¿Cuándo se acaba esta joda? ¿Qué hora, mano?
0: Santanderiana, tenía que ser, mano. Buenos días, buenos días, buenos días. Buenos días, temprano es más bacano, 6:20.

0: día, buenos días, 6:23 minutos, hola. Temprano es más bacano. ¿Quiere ver un amanecer espectacular, un amanecer del departamento de Huila? Lo invito para que vaya a los estados de WhatsApp de Olímpica Estéreo, porque ahí he colgado 4 fotografías que están formidables. Buenos días para Alejita, dice desde Algeciras, Huila, Aleja Cortés. Hola, mi amor, ¿cómo estás? Buenos días. Si quiere la programación del Festival del Bambuco, pídamela a través de WhatsApp porque se la voy a enviar de una vez al instante, en formato PDF. Dice, hola, familia olímpica, falta la foto del nevado, pero no me la han enviado. O sea, ¿cómo? Envíeme la foto del nevado para publicarla, ¿listos? Dice, por favor, desde Palermo, envíame la programación, Charlie. Obvio, Bobis. Regálame un segundito, por favor, ya. Ahí lo tienes en tu WhatsApp, por favor, revisa, pero de una. Buenos días, buenos días, buenos días, buenos días. Charlie, regálame la programación, me dice Ceci Álvarez, mi Ceci. Claro que sí, mi amor, con todo gusto, ya se la estoy enviando. ¿Quién más por acá? Hola, regálame la programación, Charlie, soy Víctor. Viejo Víctor, parcero, ¿bien o no? ¿Cómo amaneció, hermano? ¿Se levantó hoy con café o no? Uy, ya me fue pereza, vea. Buenos días, buenos días, buenos días, buenos días, buenos días. Hello, good morning.
1: Buenos días, Olímpica.
0: No, pero ¿qué es eso? Dormidito, mi amigo Orlando todavía. Buenos días.
2: Buenos días, Charles. ¿Me pueden enviar la programación del festival? Gracias.
0: Claro que sí, con todo gusto. Abrazo para Rommel, para Liliana, para Lisette. Dice, buenos días, regáleme la programación, Charlie. Ya, estoy enviándole la programación. Espera un segundito, tengan paciencia. Porque es que me llegaron cantidad de mensajes, tengo jijuemil. Entonces ahí sí, tenga paciencia, por favor, por favor. Buenos días, Olímpica Serio, hola.
3: Hola, Charlie, buenos días. ¿Me haces un favor? ¿Me regala la programación de WhatsApp, Pedro? Muchas gracias.
0: Listo, con todo gusto. ¿Quién más por acá? Familia Olímpica, ¿a qué horas arranca? Bueno, ya le voy a decir exactamente cómo está la programación para el día de hoy en el Festival del Bambuco, que arranca con pie derecho, su edición número 65. Atención. Hoy arranca el Festival del Bambuco, edición número 65.
4: ¡Ay, sí! ¡Qué bueno!
0: Monocuco, ustedes me imagino que por eso vino hoy con la pinta, ¿no?
4: Yo por eso me traje hoy la... Exactamente, claro. Charlie.
0: Rabo gallo, sombrero, lo veo con poncho, bien. Venga.
4: Gallo de rabo, todo, Charlie.
0: Las alpargatas también, vea.
4: Ay, entonces.
0: Pues mire, es que hoy arranca el festival en pleno. 10 de la mañana hay imposición de bandas, las participantes inscritas al encuentro Semilleros de la Tradición para la conservación y preservación del baile del sanjuanero huilense.
4: Ah, un nombre largo, digamos.
0: Sí, un poquito.
4: Digámosle los pequeñitos.
0: No, diga los niños, ya, esa es. Candidatas al certamen popular y también Señorita Neiva. El evento se va a llevar a cabo en el Centro Comercial Unicentro. Allí se van a imponer las bandas, van a gozar de un desayuno y también de una rueda de prensa. A las 6 de la tarde es la apertura oficial. Será en el Parque de la Música Jorge Villamil Cordobés. Más de 250 artistas se van a presentar hoy, en las 6 de la tarde, en esta edición 65. Están invitadas todas las delegaciones del Huila, igualmente de la ciudad, harán parte de esta gran inauguración. Y así empezamos en pleno el Festival del Bambuco.
5: Charlie, ¿ya tenemos el dato de quiénes van a presentar hoy o no?
0: No.
5: Que no nos lo dieron.
0: No dijeron quiénes se iban a presentar. Lo único que dijeron fue 250 artistas en tarima. Obviamente entre bailarines y demás, ¿no?
5: Sí, pero siempre traen invitado especial.
0: Sí, claro, obvio, pero esta vez sí nos dejaron por fuera.
5: ¿Verdad? No, vamos a averiguar porque cómo es posible, cómo así. Oiga, en la mañana más de 90, las 90 candidatas estarán en la imposición de bandas en Unicentro. En la mañana de hoy van a estar allá, así que muy pendientes. 10 de la mañana, entrada libre, van con las delegaciones. ¡Qué belleza, hermosura! ¡Qué hermosura de belleza!
0: Es un evento público, Cami, es un evento donde puede asistir cualquier tipo de persona, si es periodista, si es persona del común, puede asistir a las 10 de la mañana, repetimos, en el Centro Comercial Unicentro. Será la imposición de bandas, ¿no? O sea, oficialmente hacen parte del Festival del Bambuco. Para el día de mañana, Camilo, también hay programación, ¿sí? Hay un circuito folclórico infantil a las 9 de la mañana con las niñas participantes en Heredero de la Tradición. Será en varios lugares de la ciudad de Neiva.
5: Sí, señor.
0: Al mediodía va a haber un almuerzo de la Neivanidad. Van a ser las candidatas al certamen popular.
4: Todos invitados, hay almuerzo.
0: No, ojo, solamente las candidatas al reinado popular, Monocuco. Será a las 12 del mediodía. Y mañana a las 5 de la tarde va a haber un encuentro de música campesina en el Parque de la Música Jorge Villamil Cordobés. Esa es la programación del día de mañana. Estaremos hablando más adelantito de lo que tendremos el domingo y el día festivo. Porque arranca en pleno el Festival del Bambuco. Aquí está el más bambuquero de todos. Él es el monocuco.
4: El Nietzsche Mara.
0: No, el monocuco. No, Nietzsche
4: Mara.
0: Tan, tan, tan, tan, tan, tan, tan, tan, tan, tan, tan. Hágale pues.
4: Papa con yuca, papa con yuca. Sí, pero aquí estamos gorditos y tanto carne,
0: sí,
4: carbohidratos.
0: Bailamos, mucho asado huilense, ¿no?
4: Bailamos y comiendo papa con yuca. Este, bueno, ya, okay. Ay, es muy chévere.
0: Oiga, nos dijeron que nos iban a traer ahorita asado huilense.
4: ¿Quién?
0: Edison Parga, más Pipi, conocido como Pipi.
4: ¿Tú sabes que la lechona que vamos a regalar en la cuadra San Pedrino es la de Pipi?
0: Sí, sí,
4: es
0: sí.
4: Es la más pro de Prolandia. Esa es la única que se sofríe, la única que hacen con aceite de oliva.
0: ¡Oh!
4: La única lechona en Colombia que lleva aceite de oliva, alberjas cultivadas y recogidas en el Monte Olimpo.
0: ¡Bebé!
4: Ese marrano comió, esos cerdos comieron guamasa allá donde Zeus. La cosa impresionante.
0: Es tremenda lechona.
4: Y una señora, una carnicería, ¿no? La señora llega y dice, buenas, ¿a cómo tiene esa cabeza de marrano? Señora, ese es un espejo.
0: Ese es un espejo. 6 de la mañana, 29 minutos. 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

0: mañana con 33 minutos, 6:33. Hoy es Viernoski, un abrazo para todos. ¡Epa!
1: Llegó el tan anhelado Viernoski, Camilo. Por fin llegó este día tan anhelado. Viernes que viene con puente, porque es el puente del Sagrado Corazón de Jesús. Una fiesta religiosa que se celebra todos los años por esta época. Hay veces que cae un jueves y lo pasan para el día lunes, como fue este caso.
0: Sí, señor.
1: Cayó el miércoles y tenga que una vez para el lunes.
0: Este fin de semana tendremos especial.
1: ¿Especial?
0: Claro, vamos a tener especial San Pedrino, obviamente. Ya estamos en San Pedro, pues obviamente todo el sabor de San Pedro, pues obviamente, pues obviamente, pues obviamente.
1: Obviamente.
0: Todo el sabor de San Pedro llegará durante este fin de semana. Tenemos, mejor dicho, papá, toda la música de San Pedro, lechona de Pillipi, que vamos a regalarle a los oyentes. Vamos a regalar Olimpibalones. El propio, el único, el más gan. Vamos a darle de todo, ¿yo?
1: Cami, ya tuvimos los primeros ganadores del Olimpibalón.
0: Sí, claro, ayer. En la transmisión ya reclamaron.
1: Ayer sí, reclamaron balón. Es un balón de colección, papi. Este solo puede colocar ahí en la sala. Y eso, cuando lleguen los amigos, se lo van a envidiar. Le van a decir, ¡ay, tan bonito ese balón! ¿Dónde lo consiguió? Diga, me lo regaló Olímpica Estéreo. Y eso es lo que hay. Se acabó el lío. Hola, buenos días, familia olímpica. Hoy está de cumpleaños Taliana Sofía Gamba Medina. Este mensaje me lo envía Marlene López, Monocuco. Dijo que no se le fuera a olvidar. Para Taliana Sofía Gamba, felicidades, hoy cumple 14 años. Dice que la aman mucho, que la adoran, que la recuerdan. Ella está por allá, en La Guajira. Pero a la distancia le recuerdan. Nieta, dice, salúdeme a mi nieta Taliana Sofía Gamba Medina. Listo, mi Marle, con mucho gusto.
2: Con mucho gusto, Taliana, allá está, en La Guajira.
1: Está en La Guajira.
2: Ella vive, le dice la abuelita.
1: Sí, ella vive en Maicao, creo.
2: ¡Erda!
1: Sí, creo que vive en Maicao.
2: Ah, abuelita, ¿y qué? ¿Los tamales qué? Cuando viene la nieta. No, ay, abuelita, ¿qué anda? No me va a dar tamal, abuela.
1: Sí, los tamales, ajá. ¿Y para cuándo? Buenos días.
3: Buenos días, amiguitos. ¿Cómo están?
1: Muy bien.
3: Por favor, Charlie, me manda la programación. Gracias.
1: Claro que sí, con mucho gusto. Ya te la estoy copiando ahí, mi amor. Espérame un segundito. Ya, ahí la tienes. Buenos días, familia olímpica. Desde el centro de Neiva, trabajando y escuchando temprano, es más bacano. Cami, esta mañana me enviaron unas fotografías del amanecer huilense.
0: Lindo.
1: Una cosa hermosa, bella. Las he colgado ahí, las he puesto en los estados de WhatsApp de Olímpica para que vayan y las vean. Amanecer en Neiva, amanecer en Tello, amanecer en Tesalia. Incluso se me coló por ahí una en Atagaima, pero ya la subí también en los estados de WhatsApp. ¡Vaya! ¡Vaya y mírela! Están muy, muy bonitas, muy bonitas. Confirmo la ciudad, Riohacha, es donde vive la nieta de Marlene. En Riohacha,
0: Guajira, belleza.
1: Colombia. ¡Ay, papi! Eso es una belleza. ¿Conoce Riohacha, Camilo?
0: Sí, señor.
1: Sí, sí. Me y Monocuco, ¿usted ha ido por allá?
2: ¿A Riohacha?
1: Sí.
2: Sí, no he ido.
1: ¿Nunca he ido por allá?
2: No, pero voy a esperar que venga la nieta y que nos lleven.
1: Que traiga algo.
2: ¡Oye, Marley!
0: 6 de la mañana, 36 minutos, 6:36 de la mañana, noticias en Olímpica Estéreo 100.3. Oiga, ese tema político está complejo, Charlie.
1: Candente, se dio cuenta que ya le tumbaron la decisión judicial que le prohibía al candidato Abelardo Velasquilla utilizar su camiseta. Y,
0: claro, pues así, y los símbolos de su campaña.
1: Esa vaina se cayó.
0: Y de pronto, la representante dijo, ay no, yo no puedo suspender al presidente, entonces voy a retirarla. A las 5 horas retiró el auto con el cual suspendía de sus funciones al presidente de la República. Ahora ella está siendo investigada por la Procuraduría General de la Nación, porque están viendo cuál es el trasfondo de todo lo que hizo. Por otra parte, ahora la campaña de Abelardo de la Espriella recibe un golpe más. Le han dicho, usted no puede hacer parte de aspiración presidencial porque usted tiene doble nacionalidad.
1: Imagínese.
0: Y tiene triple.
1: ¿Otra?
0: Claro, él está nacionalizado colombiano. Sí. Él es colombiano nacimiento. Nacionalizado estadounidense y nacionalización italiana.
1: Ah, también tenía italiana.
0: ¿Qué hizo él? Enviaron un acto notarial, una declaración juramentada donde él dice que solo no sirve a ningún gobierno o reino, además del colombiano. Que no se ciñe a la gobernanza ni a la ordenanza de ningún gobierno o reino. Así pues, es que es abogado.
1: A ver,
0: es como, y él obviamente tiene claro cómo proceder.
1: Es que como si aspirara él a un cargo en los Estados Unidos o un cargo también político en Italia. A ver, no.
0: Sí, no. Se puede. Porque eso traiga conflicto de intereses con la nación.
1: Sí, sí, eso no se puede.
0: ¿Qué dice? Hay tres condiciones claras para que usted pueda aspirar a la presidencia de la República. Uno, ser colombiano y habitar en el territorio nacional, ¿verdad? Dos, ser mayor de 30 años. Hace parte de las aspiraciones. Y tres, ser colombiano. Uno, habitar, desarrollar su vida en el territorio nacional. Dos, y ser mayor de edad. Tres. Son características. Por ningún lado, Abelardo de la Espriella, el candidato, ha manifestado sus deseos e intenciones de no gobernar para el país. Bueno, esto total, él ya comenzó su tema en defensa, en derecho, como lo ha hecho hasta el momento. Y a la par han contado algo, que reciben 30 tutelas al día de la campaña.
1: Ahora vamos del otro lado, Camilo.
0: Sí, señor.
1: El aspirante Iván Cepeda aceptó tener un encuentro con el candidato Abelardo de la Espriella. Hombre, se van a ir a un debate público. Están escogiendo quiénes serán los panelistas para este debate. La que se dijo que no iba a estar en el debate es la fórmula vicepresidencial del candidato Iván Cepeda. Dijo que no iba a estar con la fórmula de la otra campaña en un debate público. Estamos esperando, Camilo, que nos den la fecha exacta del debate entre los dos candidatos para conocer de primera mano, y algunos que tienen dudas todavía de su intención de voto puedan decidir libremente a quién le van a dar su voto de confianza. Yo creo que será la próxima semana el debate público. Creo que se hará en Barranquilla, si no estoy mal. Esperemos a ver qué sucede. El tema político está caliente. Las elecciones serán el próximo 21 de junio, es un domingo, así que esté pendiente, tendremos todo el cubrimiento de lo que serán las elecciones presidenciales. Recordemos, sí, Camilo, que ya en esta vuelta presidencial que viene se va a conocer quién es el presidente de los próximos 4 años.
0: Obviamente tendremos especial con Olímpica Estéreo, estaremos llevándole minuto a minuto el tema de las elecciones, cómo va el conteo, todo eso lo estaremos contando. Oiga, le cuento algo adicional.
1: Cuénteme.
0: Está prohibido el uso de celulares en los puestos de votación durante la segunda vuelta presidencial. La medida fue reiterada por la Registraduría y Procuraduría. También incluye cámaras fotográficas y de video dentro de los lugares de votación. Según el boletín oficial, la restricción aplicará entre las 8 de la mañana y las 4 de la tarde, con el objetivo de prevenir prácticas como la corrupción al sufragante y el tráfico de votos. ¿Por qué corrupción al sufragante? Charlie, usted preguntará por qué.
1: ¿Por qué, Camilo?
0: Porque usted lleva la foto del voto y dice, ahora sí, deme mis 200 mil pesos.
1: Fueran 200.
0: Deme mis 150.
1: Las 50.
2: Charlie, ¿en cuánto tú vendes el voto?
1: No, yo no vendo el voto. ¿Qué le pasa a Monocuco? Jamás. No. Pero he sabido de buena fuente que 50, máximo 100.
0: No sé.
1: Que eso es un delito, obviamente, ¿no? Es
0: claro,
1: un delito electoral.
0: Claro.
1: Pero he conocido de buena fuente que
0: claro,
1: eso les han dado.
0: Hay que esperar a ver, pues bueno, no puede llevar el celular, ya lo sabe. ¿Listo?
1: Para eso están los testigos electorales, sí, para eso sí, está el jurado de votación, para eso hay también una veeduría pública de la Registraduría, Camilo, para velar, ajá, por la transparencia de este proceso de electoral.
0: Esperemos a ver qué pasa. 6:42, 6:42.
1: Y aquí está, sí señor, el candidato del humor. Aquí está el mono Cuco. Hágale, doctor.
2: ¿No viste lo que pasó allá
1: ¿En dónde?
2: En la ventana marroncita.
1: ¿Qué fue lo que pasó? Que por ahí vi que la señora estaba haciendo
2: Patricia
1: escándalo.
2: Patricia Costa.
1: Sí,
2: la esposa del cacique.
1: Que hizo escándalo, que con un candidato que no lo dejó. ¿Cómo fue la vuelta, hombre? Sí,
2: fue uno de los candidatos. No voy a decir quién.
1: No diga quién, pero
2: Para evitar problemas.
1: Sí, para evitar problemas.
2: ¿Verdad?
1: Pero me di cuenta por ahí en la información que ella
2: dijo, no le permitió. No vas a entrar a hacer política en mi ventana.
1: Eso fue
2: mínimo a Paloma Valencia.
1: ¿Por qué?
2: No, digo yo.
1: No.
2: Porque claro, por la canción.
1: Sí.
2: Viene la paloma.
1: Muy buenos días, 6:43, temprano es más bacán.

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0: mañana, 55 minutos, 6 de la mañana con 55. Hoy inicia la programación del Festival Folclórico en San Juan y en San Pedro.
1: Neiva se viste de festival, Camilo. Ya ayer que estuve dándome una vueltita ahí por la circunvalar, me di cuenta que está todo listo ya para los desfiles. Bueno, algunos retoques que tienen los palcos por hacer, pero ya, lo que fue. ¡Huele a Festival del Bambuco!
0: Mire, si usted está en Neiva y no fue, si usted por lo menos no vio ninguna reina, usted no disfrutó las fiestas.
1: Es verdad.
0: Usted no estuvo en fiestas. Si viene a Neiva, los que vienen de viaje, la gente que ya está preparada para este puente festivo, hoy muchos en Bogotá, en Cali, en Medellín, están esperando que salir del trabajo y arranquen para Neiva, donde la familia.
1: Camilo, además de que Neiva es tradicionalmente una de las ciudades que mayor número de visitantes alberga para esta temporada desde mitad de año. Neiva y el departamento del Huila están de fiesta. No es únicamente la capital del Huila, ¿sabía, Camilo?
0: Sí, señor.
1: Hay 4 o 5 municipios del departamento que tienen su propio reinado y que también hacen parte de este eje cultural del sur colombiano. ¡Neiva! Hoy arranca el Festival del Bambuco.
0: Si usted viene a Neiva o vive en Neiva y no hizo tal cosa, no estuvo en Neiva. ¿Qué, Charlie?
1: Comer asado huilense.
0: Si usted vino a Neiva y no comió asado huilense, usted no estuvo en Neiva.
1: Usted no estuvo en Neiva, es verdad, sí.
0: Si usted vino a Neiva y, véale, me voy a tirar esta, y no se tomó un guarapo con un Juan Valerio, usted no vino a Neiva.
1: Sí, sí. O si vino a Neiva y no se tomó al menos un doble anís, tampoco estuvo en Neiva.
0: No estuvo en Neiva. ¿Qué dicen los oyentes? 321-612-103. Si viene a Neiva o está en Neiva y no hace tal cosa, es como si no hubiese estado en Neiva. ¿Cuál? Cuénteme.
1: Y así, aguanta la pregunta. ¿Sabe qué me acordé?
0: ¿De qué?
1: De una canción colombiana que dice: si usted no ha ido con su novia a Monserrate,
0: sí.
1: Y no sabe lo que es canela ni tamal con chocolate.
0: Exactamente.
1: Preguntémosle a los oyentes de Olímpica. Si usted vino a Neiva y no hizo tal cosa, no estuvo en Neiva.
0: No estuvo en Neiva.
1: Hola, Olímpica.
2: Si vino a Neiva y no comió bizcocho de achira, no participó en la fiesta.
1: ¡Eso! Vea, si vino a Neiva y no comió bizcocho de achira, no estuvo
0: en
1: Neiva.
0: Sí, señor. Sí, señor.
1: ¡Buenos días!
3: Si usted no vino a Neiva, no se tomó un guarapito con un Juan Valerio. No estuvo en Neiva. Dios me lo bendiga.
0: Amén. Acá
3: desde Yaguarahuila, la vereda de la floresta.
0: Bueno, si usted vino a Neiva y no se tomó un chocolate con quesillo,
1: uy, no estuvo en Neiva.
4: Si usted vino a Neiva y no estuvo en Pereirana, no vino a Neiva.
1: Oiga eso. Hace parte de la cultura de esa vaina, ¿no? Buenos días, Paulita, ¿cómo estás?
5: Si usted vino a Neiva y no tomó gaseosa con bizcochos de achira, no estuvo en Neiva.
0: Sí, no estuvo en Neiva. No estuvo en Neiva, es real. Si no se tomó su buena cóndor con un paquetico de achiras hablando cháchara con amigos, usted no estuvo en Neiva.
1: ¡Buenos días!
6: Bueno, si usted vino a Neiva y no se pegó una borrachera ni la hijo de madre, no vino a nada.
1: ¡Oiga!
0: Perdió la plata el viaje.
1: Y en festival, obvio. ¡Hey, Gustavito!
7: Bueno, Olímpica, si vino a Neiva y no se bañó en el río Baché, no estuvo en Neiva.
1: ¡Oiga, en el río Baché! ¡Sí, señor! ¡Buenos días, Olímpica! ¿Serio?
8: Si vienen a Neiva, tienen que tener mucho cuidado con los raticas, extorsión, de todo. Qué pena con la gente que vengan al Huila, a Neiva, y se encuentren con eso. Me da tristeza. Eso ya no son las mismas fiestas.
1: Muy amable, Teresita, por su opinión. Respetable, además. Buenos días, Olímpica.
9: Buen día. Si usted vino a Neiva y no se comió un tamal huilense, no estuvo en Neiva.
0: Eso es verdad. Tamal huilense, que no
1: tamal
0: es lo mismo.
1: Tamal huilense, sí.
0: Porque
1: sí.
0: Hoy día usted casi que consigue tamal en toda Colombia. Tamal que dice, no, eso es tamal del Huila. O tamal del Tolima, en cualquier parte de Colombia le dicen, pero no, nada como el que se hace aquí.
1: En nuestra tierra. Buenos días.
10: Buenos días. Si usted vino a Neiva y no fue a un río, a una piscina, no vino a Neiva.
1: Oiga, Cami.
0: Uy, sí, que venga de paseo y uno lo lleva a echarse un pozo.
1: Aguanta.
0: Uy, sí, sabroso.
1: Y se vaya para Amborco. Uy, allá se baña delicioso, ¿yo? Hola.
11: Si usted estuvo en Neiva y no toma aguardiente de doble anís, es porque sufre de la tensión.
1: Buenos días, Olímpica.
12: Buenos días, Charlie. Si uno no viene a Neiva y no va a comer bizcocho y achira Fortalecilla, no estuvo en Neiva. Feliz día, Olímpica Serio, se metió.
1: Oh, buenos días, Olímpica Serio, ¿con quién hablamos?
10: Si usted estuvo en Neiva y no preguntó por las alpujadas de Mincho, no estuvo en Neiva.
1: ¿Cuáles son? Uy, papi, estas no las conozco. Olímpica Estéreo.
10: Si usted vino a Neiva y no se tomó la foto en el Monumento de la Gaitana, no estuvo en Neiva.
0: No estuvo en Neiva. Sí. Si no tiene ahí la foto con el Monumento de la Gaitana.
1: El recuerdito del monumento, sí, señor. Rodri, ¿qué estás haciendo?
6: Si usted vino a Neiva y no se tomó una selfie con la mujer reclinada desde el edificio Lave Tower, no está en Neiva, mijo. No vino.
1: Oiga,
6: nada.
1: Oiga. Buenos días, Olímpica. Sí, también. Turístico. Buenos días, Olímpica Estéreo, se metió. Jessica.
13: Y el que no vino a Neiva y comió lechona pijipi, no vino a Neiva.
0: Oiga, Martica, eso me está diciendo ahorita. ¿Sabe quién me estaba contando eso?
1: ¿Quién?
0: Jessica Parga.
1: ¿Qué dice Jessica Parga? Está,
0: mire, me manda la, mire la foto que me manda.
1: Mueche.
0: Ah, media caribajita.
1: No nos haga eso, por favor.
0: Media lechona que llevan ahí y ahí está dándole con la tía Calla, mijo Camilo, mire.
1: Hágale.
0: Qué rico.
1: ¿Qué estás haciendo?
14: Hola, señores olímpicos, buenos días. Si usted vino a Neiva y no se tomó un café, no estuve en Neiva.
0: Uy, pero un café de los buenos.
1: Café huilense. Es una cosa deliciosa, ¿oyó?
0: Sí.
1: Buenos días, John.
15: Usted estuvo en Neiva y no comió lechona de Yipi Yipi, no estuvo en Neiva.
1: Muchas gracias, John.
0: Oiga, qué rico.
1: ¿Con quién vas por aquí? Ya la última.
0: Ahora que Pillipe de las arepitas de forma de corazón, se dio cuenta.
14: Muy buenos días, Olímpica Estéreo. Si usted vino a Neiva y no se tomó una foto en los sitios turísticos de Neiva y no fue un paseo de olla, no vino a Neiva.
0: No vino.
1: ¿A qué vino entonces?
0: ¿A qué vino entonces?
16: Ay, Charlie, papacito, Camilo, mis amores, buenos días. Ay, hágame tronar esa corneta. Ay, si usted vino a Neiva y no se tomó una foto con la niña linda, las redes sociales, la virgen, no está en nada. Besitos.
0: Anastasia, un abrazo.
1: Ahora sí, aquí está el más, el único, el irreemplazable. Bueno, Cuco, usted cuando vino a Neiva, ¿qué fue lo primero que hizo para decir estuve en Neiva?
17: A los 5 minutos estaba ya moreno.
1: No, no, usted siempre ha sido morenito.
17: Mira.
1: Pero el departamento de Huila tiene muchas cosas bonitas y la capital también.
17: No, papi, cosas de Neiva, el Juan Valerio.
1: El Juan Valerio, es una sí, cosa
17: de Huecholupa.
1: Uy, ese sí. Acá fue donde yo lo probé por primera vez. El jugo de chulupa es una cosa muy
17: bella. Claro. Y tú ves un letrero que dice guarapería y uno dice, no, esa vaina que es.
1: Eso no
17: es. Y está tomando un juguito de caña frío con limón, Charlie.
1: Ahí por la circunvalar sí que es muy, muy famoso acá en la ciudad.
17: Uy, eso hay de todo, bacano.
1: Guarapito así con harto limoncito y hielo.
17: ¿Verdad que sí? Uy, esta gente muy linda en Neiva. Yo ya. Amo, por eso amo a Neiva.
1: Yo también amo a Neiva.
17: Neiva. Las mujeres de Neiva, ay Dios mío, las neivanas. Ay, Charlie, soñé un corazón tan lindo. Y por ejemplo, las que viven por el lado de Oriente, por Monserrate, por todo donde sea Loma.
1: Sí, sí.
17: Son piernonas, porque tú sabes lo que es subir a Loma.
1: Y también cola, ¿oyó?
17: O sea, hay fila.
1: Se da, claro. 7:02 minutos, buenos días, temprano es más bacano.

0: de la mañana con 6 minutos, 7 de la mañana con 6. Qué delicia arrancar el día de esta forma. Qué delicia arrancar el día. Hoy arrancan todas las festividades, todas las actividades del Festival Folclórico de Sahuayo y San Pedro. Ya hoy todos invitados esta noche allá al Parque de la Música, donde será como tal ya el lanzamiento, ya la inauguración. Arranca oficialmente la presentación de las candidatas a todos los reinados.
1: Hoy sería algo así como la lectura del bando, Camilo.
0: Sí, señor, sí, más, sí. O menos, pues,
1: más o menos.
0: Traducido, ¿no?, a nuestra fiesta.
1: Exacto, más o menos hacia la vuelta. Se da apertura oficial al festival con candidatas, con invitados especiales, con todos los neivanos, porque es la entrada libre al Parque de la Música Jorge Villamil Cordobés. Es libre la entrada, no se cobra por el ingreso, así que hay que llegar tempranito para escoger un buen lugar.
0: Le pregunté a Casagua que si iba a tener hoy rajaleña, no me dijo.
1: No le dijo nada.
0: El año pasado se echó su rajaleña con sus coplas, con su familia, sus hijas, su esposa. Hicieron rajaleña el año pasado. Este año, ¿qué van a hacer? Vamos a sorprenderlos. Estará la gobernación también, el señor gobernador, su esposa, el señor alcalde de la ciudad, personalidades. Esta fiesta no se puede perder el día de hoy.
1: Además que no se puede dejar pasar por alto cada una de las actividades protocolarias, Cami. Entre ellas, la imposición de bandas de las candidatas, que será a las 10 de la mañana en Unicentro. Lo hemos venido repitiendo para que usted no se lo pierda. Van a estar las candidatas del reinado infantil, que es heredero de la tradición. La señorita Neiva, que también tiene sus candidatas. Y el reinado popular. ¿Dónde? En Unicentro. 10 de la mañana va a haber un desayuno y también una rueda de prensa.
0: Iba a ser, pues, bueno, son 90, ¿no?
1: 90 candidatas, sí, pues imagínese, tres reinados en uno. Buenos días, Olímpica Estéreo.
2: Olímpica, si usted vino a Neiva y no tomó agua de panela con queso y almojábanas, no vino a Neiva.
1: Uy, Cami, esa almojábana que se come acá, uff.
0: La de acá es
1: una locura.
0: Absolutamente deliciosa. Se le siente.
3: Si usted vino a Neiva, no comió buen asado huilense, no estuve en
1: Neiva. Sí, señora, tiene toda la razón. El asado de aquí no hay comparación. Buenos días.
4: Si usted vino a Neiva, lo trajeron a Neiva. Ya. Ah, no pude.
1: Deje así. Buenos días.
5: Charlie, Camilo, buenos días. JJ Gutiérrez.
1: Buenos días, amor.
5: Si usted no vino al Neiva y no vino a la finca Villa Marta, La Vega, Campo Alegre, Huila, no estuvo en el Huila.
1: No vino.
6: Se va a cobrar la cuña.
1: Sí. Cobra la cuña, Monocuco, no sé, que nos dé un pase para entrar a alguna vaina. Hola.
7: Si vino a Neiva y no se acercó a las termales de Rivera, no vino, fue a nada.
1: Oiga, si no fue a termales.
0: Oiga, sí.
1: Y hay gente que va a termales solamente cuando llega a la capital del Huila. Dice por la Olímpica. Dice, si vino a Neiva y no comió sancocho de Boca Chico, no estuvo en Neiva. Sancocho de Boca Chico, Camilo.
8: Jessica, hágame el favor. Si usted vino a Neiva y no se tomó la foto en el monumento del Moán, no estuvo. Oiga, en Neiva.
1: Sí, en el Moán, sí.
0: Sí.
1: Yo tengo foto en el Moán. No se distingue quién es el Juan, pero... pero sí la tengo, obvio, Bobby.
9: Sí, claro. No sé, como una águila light, no está en nada.
1: Oiga, sí, para el calor de acá, que es una cosa impresionante, ¿no?
0: Una calor, pola bien fría.
1: Una pola heladita, es una cosa...
10: Camila Olímpica, si usted vino a Neiva y no tomó tinto a mediodía, con un...
1: ¡Hola,
10: un
1: sí!
10: Sol,
0: no, ¿qué? Sí, claro, es que no, y eso le equilibra a uno la temperatura.
1: Aquí fue donde yo vine a ver esa vaina.
0: Hermano, es que, a mí me da calor y me tomo un tinto.
1: ¿En serio? ¿Por qué claro. se toman un tinto y caliente?
0: Sí, eso, yo no sé, le regula a uno como que la temperatura adentro con la de afuera, yo no sé, pero...
1: Es como el que se baña con agua fría en tierra fría.
0: Claro, porque usted sale de la ducha, cuando usted va a la nevera, se va a Bogotá.
1: Sí.
0: ¿Cierto? Y se baña, no, que frío, agua caliente. Usted sale de la ducha, sale tullido.
1: Sale con más frío.
0: Tengo que le digan, sáquenme de aquí, por favor, me tullí. No, sale con mucho más frío. En cambio, usted agua fría, sale como un toro, uno, sale, como el barcino.
1: Sale con calorcito, rico.
11: En serio, si usted estuvo en Neiva y no vino al desfile de Chivas, no estuvo en Neiva.
1: Sí, muy tradicional.
0: Tradicional.
1: Sí, muy tradicional.
12: Charlie, buenos días. Si usted vino a Neiva y no comió insulsos, no estuvo en Neiva.
0: No estuvo porque eso no lo hay en ningún otro lado.
1: Los insulsos son una cosa deliciosa.
0: Oiga, si usted, no, si usted vino a Neiva y no fue a Mercaneiva a comer guiso...
1: ¡Sí!
0: Usted no estuvo en Neiva.
1: El caldo de pajarilla que venden en Mercaneiva es una cosa de locos, ¿oyó? Ese caldo de pajarilla que usted come allá,
0: ¿sí?,
1: no lo consigue en ningún restaurante en ningún lado, de la ciudad.
0: En Mercaneiva.
1: Créame que no, en serio, es una cosa.
0: Si usted vino a Neiva y no se zampó un platado de caldo de bagre allá donde ella, usted, papi, usted no estuvo en Neiva, ¿oyó?
1: ¡Sí! Donde la gorda Milena también. Buenos días, Olímpica, serio. Buenos días,
6: Charly, Monocuco, Camilo.
1: Hola, amor.
6: Todos ustedes, el que vengan a Neiva y no saboreen lo que hay aquí en el Huila, no es neivano. No sabe lo que se pierde.
1: Muchas gracias, mi corazón, por esa información importante. Camilo, avanzamos en la programación del Festival número 65 en San Juan y San Pedro. Le tengo la programación ahora del domingo. Este domingo a las 7 de la mañana, ajá, estará Bambuqueros Kids. Será una carrera atlética de 3 kilómetros, 3K, Bambuqueros Kids. Será por la avenida Inés García de Durán, comenzando a las 7 de la mañana. Estoy hablando del día domingo.
0: Sí, señor.
1: 10:30 de la mañana.
0: O sea que estará cerrada la Inés García el domingo.
1: Sí.
0: Oído, de una vez para la gente que entra por la ruta 45, en lugar de meterse por la... Por la Inés García les toca seguir derecho.
1: Les toca seguir derecho y dar la vuelta, no sé, de pronto por la Quinta Sur, para llegar a nuevamente a la Avenida,
0: sí,
1: Circunvalar.
0: Sí, señor.
1: 10:30 de la mañana va a haber Feria Artesanal Ana María Bernal Vanegas. Eso será en el Parque de la Música Jorge Villamil Cordobés el próximo domingo 14 de junio. Y a las 3 de la tarde de este domingo, Camilo, desfile folclórico de las candidatas participantes al certamen popular. El evento comenzará a las 3 de la tarde, será la ruta oficial de los desfiles. 3 de la tarde de este domingo, desfile folclórico de las candidatas al certamen popular del Bambuco. Van a haber carrozas, van a haber danzas, comparsas, bandas, bueno, y también cabalgata, ¿ok? Domingo, y el día lunes, que es festivo, aquí está la programación, comienza a las 9 de la mañana. Caminata folclórica, artística y cultural con las participantes del Encuentro Semilleros de la Tradición. Eso será en el Centro de Convenciones de Neiva, Carrera Quinta, ahí,
0: sí, señor,
1: hasta la Alcaldía Municipal.
0: Ok, ok, perfecto.
1: A 10:30 de la mañana, Feria Artesanal Ana María Bernal, será aquí en el Parque de la Música Jorge Villamil. Y a las 7 de la noche, velada de elección y coronación de la Niña del Reinado Popular del Bambuco. Será en el Parque de la Música Jorge Villamil Cordobés, este lunes. Ahí está la programación del fin de semana de nuestro Festival del Bambuco.
13: La programación olímpica es sabrosa porque es un ranchinato con música de San Pedro.
1: Sí, sí, se mezcla.
13: Guanabanazo San Pedrín.
1: Y suena rico eso, ¿no?
13: Papayeras, de todo.
1: De todo un tricito. Ah,
13: eso va a estar más chévere, Charlie.
1: Todo el fin de semana folclórico porque ya estamos en el festival.
13: Si usted vino a Neiva y no se rayó el paladar con un cuero de lechona, usted no,
1: no
13: vino
1: subo a Neiva. A mí ya me pasó. 15. Buenos días, temprano es más bacano.

0: de la mañana con 17 minutos, 7:17 de la mañana. Buenos días, vea, el número para el chance, ¿vio?
1: ¿Cuál? 7:17, voy a apuntarlo acá.
0: Ah.
1: Lo tengo, bueno, Cucu, ¿usted cree en ese cuento de los números cabalísticos, como dice Insulso?
2: Hay un número que la gente la deja con la boca cerrada, por lo menos el 69.
1: Ese sí, dámonos con la boca cerrada.
0: Mire, hoy estamos a 12 lanzamientos como tal. De nuestro Festival del Bambuco, ¿verdad?
1: Arranca en pleno la edición 65 del Festival del Bambuco, Camilo. Mucha gente está llegando a la capital del Huila, a este puente festivo es para eso, ¿no? Aunque los pelados salen la otra semana a vacaciones. Según el calendario escolar, la próxima semana sería la semana de vacaciones. Claro que algunos colegios esta semana ya terminan clases.
0: No, sobre todo aquellos que tienen la próxima semana hay elecciones. A mitad de semana ya dejan de ir a estudiar.
1: Sí, sí, ya.
0: Porque tienen que alistar los colegios para.
1: Los despachan, ¿no? Los despachan.
0: Amigo, le voy a contar algo. ¿Sabe usted, sabe cuál es el origen o de dónde viene la fiesta de San Juan y San Pedro?
1: No. ¿Cuál es el origen del festival?
0: Bueno, le voy a contar de una vez. Suélteme ese. Eso, muy bien.
1: ¡Úpale!
0: ¡Hija! Originalmente, las fiestas tienen su inicio. Su epicentro es rural.
1: En el campo, William.
0: En el campo. Tienen el espacio religioso y la fuerza por ser religioso de la raíz de España. ¿No lo sabía?
1: No. Ah, bueno. San Juan y San Pedro, sí.
0: Santos. Sí, señor. Originalmente nacieron como dos celebraciones distintas, instituidas por la corona española y la iglesia católica para honrar estos dos santos. Si se está desayunando hasta ahora con esta información, se la estoy contando. La fiesta de San Juan, 24 de junio, se estableció en el siglo XVII como una celebración oficial de la corona española para honrar a San Juan Bautista. Era la fiesta del campo, del área rural y de los peones. ¿Se celebraba con qué? Asados de cerdo, o sea, el asado huilense, aguardiente, fogatas y cabalgatas. La fiesta de San Pedro, 29 de junio, se instituyó un poco más tarde, hacia finales del siglo XVII, en el casco urbano de Neiva. Era la fiesta de los señores o de la élite urbana.
1: Ah, ok.
0: Caracterizada por misas solemnes, banquetes y pirotecnia, pólvora. Con el paso del tiempo, la cercanía de las fechas hizo que ambas celebraciones se fusionaran en una sola temporada festiva que abarcaba desde el 24 hasta el 29. En el año de 1960, se institucionalizaron, después de casi un siglo de celebrarse de forma espontánea e informal en los pueblos y en las fincas del departamento. La junta directiva, liderada por personalidades locales como el escritor y político Jorge Villamil Cordobés, decidió darle una estructura formal para proyectar la riqueza cultural de la región hacia el resto del país. En el 60 nació el festival, el primer festival folclórico del Bambuco.
1: ¿Fue en el 60?
0: Sí, señor.
1: Vea usted, no sabía. 60, vea, Monojuco es un festival antiguo ya.
0: Se adoptó oficialmente, eso fue el sanjuanero huilense. Claro, la música de quién era, de Anselmo Durán Plazas, y la coreografía de Inés García de Durán, como el baile insignia que debían ejecutar las candidatas al reinado. La primera reina fue en ese año, en 1960, la representante de Pitalito, Yolanda Reyes, que fue coronada como la primera reina del Bambuco. Claro, en 70 años, o sea, a la actualidad, ha tenido evolución y crecimiento. Lo que comenzó como una fiesta local y departamental pronto escaló a nivel nacional. El reinado nacional, el primero fue en el año 63. Adquirió carácter nacional invitando a departamentos de toda Colombia a competir bailando el sanjuanero huilense. También hubo años de muestra internacional. Se integró la muestra internacional del folclore, convirtiendo a Neiva en un epicentro de intercambio cultural con agrupaciones de danza de todo el mundo. En el año 2006... el Congreso de la República de Colombia declaró el festival como Patrimonio Cultural de la Nación, blindando su protección y promoción económica y estatal. O sea, al hacerlo así, al convertirse en un patrimonio cultural, el Estado deberá invertir recurso económico porque es un tema cultural. Las historias de la fiesta de Neiva no se entienden sin los íconos culturales más fuertes. Y le puedo hablar de cuatro.
1: A ver, arranquemos. Íconos
0: culturales. El sanjuanero.
1: Sí, es verdad.
0: Es un baile compuesto por una conquista amorosa. Tiene coqueteo, saltos, movimientos de falda. Son sus tres pasos con ocho movimientos coreográficos. La invitación, la arrastrada del ala, los ochos, el secreto, el zapateo, la parada, el desprecio y la salida. Otro elemento clave, la gastronomía.
1: Es verdad, la estaba hablando hace un momentico de eso, ¿no?
0: El principal y el nuestro es el asado huilense.
1: Sí, delicioso.
2: ¿El que mandó Pellipi ahorita?
1: Sí, claro.
0: El asado huilense. Es una carne de cerdo marinada con cerveza, chicha y especias locales, horneada tradicionalmente en hornos de barro. Juan Valerios, insulsos, achiras y la mistela, que es un licor que usted no lo va a encontrar en ninguna otra parte del mundo.
1: Solamente en el Huila se consigue.
0: La música. La música. Pues, sí, precisamente. Los rajaleñas, compuestos principalmente por coplas picantes, picarescas y satíricas, acompañadas de tambores, esterillas, la puerca, bueno, los mambucos y los sanjuaneros. Y uno de los elementos para destacar es los desfiles. Claro, obviamente son por la avenida Circunvalar, las carrozas artesanales, las comparsas, los grupos de danza y las monumentales cabalgatas que llenan de color a la ciudad. Hoy en día, las fiestas de Neiva han pasado de ser una antigua devoción religiosa a convertirse en la máxima expresión de la alegría opita, donde el folclor, la música y la tradición oral se toman las calles cada mitad de año bajo el lema popular. Cuando el Huila muestra su folclor, Colombia baila sanjuanero.
1: ¡Opa!
0: Y si usted piensa, hay carnavales en Colombia, pero festivales folclóricos son pocos. Y el más importante como festival folclórico en Colombia es el festival en San Juan y San Pedro de la ciudad de Neiva. El que más personas aglomera, el que más turistas trae y el que es reconocido a nivel nacional.
1: E internacional.
0: E internacional.
1: Claro, porque también tiene presentación. Recordemos, Cami, que el año pasado se presentó en New York, ahí en el Times Square. Se presentó el baile del sanjuanero huilense, llegó sí, toda la colonia opita allá en Nueva York. Y ¿quién no tiene en su memoria la recordación de aquella frase? En junio, todos los caminos conducen al Huila. Péguese la rodadita. Es, todo el mundo lo tiene en la memoria.
0: Sí, señor. Y esto debería seguir sonando. Es un trabajo que debe hacer la gobernación en tema de los canales nacionales. Porque así era en su momento, ¿no?
1: Sí, era la promoción nacional que se hacía del Festival del Bambuco en aquella época. Y en junio, todos los caminos conducen al Huila. ¡Péguese la rodadita! ¡Ay, bueno, Juco, qué bella es nuestra tierra opita! ¡Qué lindo es nuestro folclor! ¡Gracias, Neiva! ¡Te llevo en el corazón! Por acá me dice un oyente, envíame la programación, regálame un segundo. Ténganme paciencia, por favor. Yo se lo envío a todos, pero ténganme paciencia, llegan cantidad de mensajes. ¡Mono Juco! ¡En Olímpica se metió!
2: ¡Ay, Charlie! No, digamos, hice unas coplas, Charlie.
1: ¿Le gustan las coplas?
2: ¡Hágale!
1: ¡Hágale! ¡Arranque, Mono Juco! ¡Hale! ¡Cantando rajalén!
2: Las coplas de junio tienen su picardía. Si me voy todo el puente, mi mujer queda ardida.
1: Otra, otra.
2: Una viejita del barrio me dijo, venga con emoción. Yo le dije, ay, abuelita, cuidado, le falla el corazón.
1: 7 de la mañana, 26 minutos. 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

0: 7 de la mañana, 30 minutos. Buenos días, con temprano es más bacano. Saludo para mi pana Jefferson, que acaba de llegar a la sintonía. Dice, yo escucho Olímpica, se metió. ¿Con quién hablamos por acá? Buenos días.
1: Buenos días, muchachos.
0: Hola.
1: Mira, yo tan pronto me levanto, hago y no prender el radiecito, escucharlos a ustedes.
0: Gracias.
1: La oración a veces se me pasa. Pero bacano. Mire, yo no sabía todo el historial que había lo del San Juanero. Nada, yo no sabía nada. Cómo empezó, las carnes, todo. Pero acá los muchachos que ustedes dan esa información y como cada uno le da alegría escucharlos y saber que sigan poniendo esa música bacana. Para uno como que alegrarle el ratito.
0: ¡Ay, tan muchachos. Bonita! ¡Muchas gracias! Esa es la idea, ¿no? Que sintamos esta huilensidad. Ser naivano nos debe hacer sentir orgullosos. El departamento de Huila tiene uno de los festivales más importantes del país y Camilo ya lo dijo hace un rato, es patrimonio inmaterial de Colombia. Son las 7:31 de la mañana, por aquí que me escribe mi amigo Jeffer. ¿Qué pasa, viejo Jeffer?
2: Amiguito Charlie, si usted vino a Neiva y no fue a la calle del festival, ¿dónde que estuvo usted?
0: ¡Sí, señor! ¡Chambilón! Oiga, Cami, y es que el departamento de Huila no puede pasar desapercibido, no únicamente por el festival, sino también por los talentos que de aquí han surgido del departamento de Huila. Yo la primera vez me acuerdo mucho, y así en mi memoria, del acento Opita, ¿sabe con quién fue?
3: ¿Con qué?
0: Eutimio Pastrana Polanía.
3: Ah, sí.
0: Que era el personaje que hacía el Culebro Casanova en Televisión Nacional. Entonces todo el mundo decía, ¡Chapilón! ¡Niña! Eutimio Pastrana Polanía, hágame el favor.
3: Sí, sí, sí.
0: 321-6-1263, hágalo ahí mismo, enviamos su nota de voz, pida la programación del festival, la estamos enviando porque, oiga, Cami, entró el festival y el calor intenso de Neiva, la belleza. Está haciendo calorcito ya, vea, tenemos 25 grados en la ciudad.
4: Buenos días, Camilo, Charlie, JJ.
0: ¿Qué, mijo?
4: Monocuco, Ninsulso, buenos días. Qué buena música de mi tierrita.
0: ¡Eso! ¡Híjale!
4: Jorge, fiel oyente de la vereda Exen, municipio de La Plata.
0: Un saludo, mi brother.
4: Serio. ¡Se metió!
0: ¡Se metió! ¡Ey, Dago! ¿Qué estás haciendo? Dímelo.
5: Buenos días, señores de Olímpica, buenos días. Me pueden regalar la programación, es tan amable. Vale, Charlie, regáleme la programación, Charlie, regáleme la programación.
0: Listo, papi, ya se la estoy enviando. Ahí la tiene de una vez. Cami, la programación la pueden pedir a través de nuestro WhatsApp y se la enviamos a todo el mundo, a todo el público.
3: Todo el que la necesite nos la solicita 321-612-103, 321-612-103. Vamos a enviarle la programación para que la tenga ahí, la pueda disfrutar, conozca todo lo que pasa. No se pierda ninguna de las actividades del festival. Le enviamos la programación completita, ahí la tiene para que haga parte de todo lo que ocurre en el festival.
0: Buenos días.
6: Buenos días, Olímpica Estéreo. Persona que haya venido a Neiva y no haya escuchado hablar a dos Opitas y que le dé risa, entonces no ha venido a Neiva, papá.
0: Es que el acento se le pega a uno. El acento Opita es, yo voy a mi casa y me toman del pelo, Cami. Yo llego allá los diciembres. Y me dicen, ¡Taculimbo, mijo!
3: Sí.
7: Oiga. Un viernes muy bendecido de la manito de Dios. Vea, pues, los que vienen a Neiva y no comen todas las comidas que son del Huila y visitan los sitios y bailan con Olímpica, no estuvieron en Neiva.
3: Oiga, le envié algo a DJ, hágame el favor. Resulta, pasa y acontece que usted dirá, bueno, ¿de dónde nació el bambuco?
0: ¿De dónde nació el bambuco?
3: Ya que estamos hablando un poquito de la historia y de lo que representa nuestra cultura.
0: Instrúyete con Camilo Chaviz.
3: El origen del baile y la música del bambuco es uno de los temas más coloridos y debatidos del folclore colombiano. No tiene un único padre el bambuco. O sea, como que no, es que solamente nació de allí. No, es exactamente una mezcla del profundo mestizaje cultural que tenemos en el departamento, igual que en Colombia. Pero pues aquí el mestizaje es muy fuerte, ¿por qué? Porque aquí tenemos mestizaje indígena, español y africano. Súbale un poquito lo que está escuchando ahí. Tiene como aire a bambuco, ¿no?
0: ¡Híjale, sí, señor!
3: ¿Cierto que sí?
0: Sí, pero venga.
3: ¿Sabe cómo se llama eso?
0: ¿Cómo se llama esto?
3: Es un ritmo musical del país vasco, se llama el zórtzico.
0: Ah, sí.
3: Es el zórtzico vasco.
0: Epa,
3: la influencia española aportó la estructura de la danza de la conquista amorosa, el coqueteo, el juego con el pañuelo y el sombrero, la indumentaria y sobre todo la evolución musical a través de los instrumentos de cuerda como la guitarra, el tiple y la bandola, porque nuestros indígenas no eran de instrumentos de cuerda. Además de una posible métrica derivada de ritmos tradicionales de la región ibérica, exactamente el País Vasco, como ese que está escuchando que se llama el Zórtzico Vasco, y es lo que allá bailan y hacen danzas con este ritmo.
0: Pero sí, parece bambuco.
3: ¿Cierto que sí? ¿Tiene sí, su métrica?
0: Sí. Tiene.
3: Bueno, la, ¿en qué parte los indígenas aportan? Aporta la melancolía, la timidez y la cadencia del ritmo. Los cronistas de Indias ya describían danzas indígenas de la región andina como la de la cultura pijá o paes, que se bailaban en parejas de forma muy ceremonial y con las líneas de los pies pegadas al suelo, lo que dio origen al famoso paso del escobillao.
0: El escobillao, oiga, ajá, ese nombre tan raro, ¿no?
3: Oiga, de África, la palabra bambuco parece provenir de Bambuk, una región de África Occidental. Se cree que las comunidades afro que se asentaron en el litoral pacífico y las riberas de los ríos andinos como el Cauca y el Magdalena aportaron la síncopa y la fuerza percutiva inicial con flautas y tambores primitivos. Una mezcla, lo que hoy conocemos como el bambuco, no tiene un papá o una mamá, sino que ha sido una mezcla del folclore y de las culturas que llegaron a nuestro país. Mire, durante la gesta de la independencia de Colombia, el bambuco dejó de ser solo un baile campesino y se convirtió en un símbolo político y patriótico.
0: ¡Ah, bueno!
3: Las bandas militares de los ejércitos libertadores tocaban bambucos para enardecer los ánimos de las tropas antes y después de los combates, ya que era una música que unía al pueblo, mestizos, indígenas y criollos, frente a los españoles. Se dice que tras batallas definitivas como la de Boyacá o la de Ayacucho, los generales Simón Bolívar y Francisco de Paula Santander pedían que se ejecutaran bambucos en los festejos de victoria.
0: Oh, vea, no me sabía ese dato.
3: Y por último, pues pasó a del campo, de las batallas, a los salones de élite de la alta alcurnia. El bambuco primitivo era puramente fiestero, ruidoso, tocado con flautas, tamboras en las plazas públicas y campos. El bambuco de salón se caracterizó porque la aristocracia urbana, bogotana y de otras capitales andinas adoptó el ritmo para meterlo a los salones elegantes. Le quitaron la percusión fuerte, o sea la tambora, y lo adaptaron al piano y a los tríos de cuerdas, tiple, guitarra y bandola, y se volvió más estilizado, romántico y poético.
0: Instruyete con Camilo Chadí.
3: Lo que escucha se llama Zórtzico Vasco. Ahora escuchamos el nuestro.
0: Oiga, pero sí tiene la métrica y el sonido, claro. Camilo, de nuestro bambuco.
3: Claro. ¿Sabe usted cuál es de pronto de los bambucos más conocidos?
0: ¿Cuál? ¿Cuál le gusta?
3: No, pues amigo.
0: Soy colombiano, es un buen clásico, sí, señor, bambuquero.
3: Sí, señor, me gusta.
0: Soy, esa también es buena. Escuchemos a ver qué tal, porque bueno, Cucu, usted que tiene la métrica, hágamela con la clave.
3: ¡Vamos!

0: Eso sí es bonito, Camilo, Ave María. ¿Qué tal este otro? Vea, esta es una belleza. Este es de los de nuestra tierra, los sí, de Villamil.
1: Señor, sí, señor.
0: Espumas, Oropel, estos clásicos bambuqueros.
2: Es Mapus que se go.
0: ¿Qué?
2: Espumas que se van.
0: Ah.
3: Amores que se fueron.
2: Ay. Amores peregrinos.
0: Lo cual es peregrino, ¿no?
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0: Ya tengo otro, vea.
1: Antes en los colegios enseñaban bambucos.
0: Sí.
1: Antes en el colegio usted le decían que se aprendiera, le enseñaban bambucos.
0: Yo me acuerdo de uno que me enseñaban, que se llamaba Campesina Santanderiana.
1: Claro,
0: Campesina Santanderiana,
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1: Oropel.
3: Sí. En cosas de fortuna o en cosas de
1: Amigo, pueblito de Miscuita, de calles pequeñitas. Eso también es un bambuco.
0: Pueblito viejo se llama esa canción.
1: María Antonia es la ventera, al otro lado del río. Tiene una tienda de besos. Bueno, así.
0: Más o menos así.
1: Más o menos. Ah, escuché ese temazo.
2: Bueno, fírmalo, chate.
0: Tengo que dejarle uno, ¿cuál quiere?
2: No sé, lloran los guaduales.
0: Los guaduales es bueno.
2: Lloran. Uy, no tenés que tener un viaje muy bravo uno para uno ver llorar guaduales, ¿no?
1: Del cielo. Déjeme ese.

0: qué lindo esto, nos coge el año con todo. Mire, el bambuco tan sabroso, tan bonito, tan nuestro que es. Y obviamente en una de las épocas más lindas del año, que es el mes de junio. Claro, este año tiene un componente diferente, y es que este año tenemos tenemos varias festividades.
1: El Día del Padre, por favor, díganlo.
2: El Día del Padre también, sí, sí.
0: El padre, hay que regalarle cositas, ¿no? 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
1: ¡Sali!
2: Hágale, doctor, llegó su momento. ¡Brille, brille!
1: Ay, no puede ser. Mira, va, llegó la lechona.
2: Uy, qué rico.
1: Sí, llegó esa, no, sí. Mami, mami, en el colegio me están diciendo jabón falso, jabón falso. ¿Jabón? Ay, ya, cálmate, Uriel.
2: Muy buenos días, 7:43, temprano es más bacano. Sí.

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1: A las 8 de la mañana en punto actualizamos las noticias en Olímpica Estéreo.
2: Las autoridades activan gran dispositivo para evitar siniestros viales por las fiestas y el fútbol. Hoy arranca el festival número 65 del Bambuco, en paralelo con la participación de la selección en la Copa del Mundo. Ante la temporada festiva, la Secretaría de Movilidad, al cargo de Edna Joana Cruz, presentó un plan operativo para contener la siniestralidad. De enero a mayo se han reportado 155 siniestros viales y 118 heridos, sin embargo, las muertes aumentaron en un 26,08%.
1: Prohibido el uso de celulares en los puestos de votación durante la segunda vuelta presidencial del próximo 21 de junio. La medida fue reiterada por la Registraduría y la Procuraduría. También incluye cámaras fotográficas y de video dentro de los lugares de votación. Según el boletín oficial, la restricción aplicará entre las 8 de la mañana y las 4 de la tarde con el objetivo de prevenir prácticas como la corrupción al sufragante y el tráfico de votos.
2: Un mes después de la desaparición del abogado y el empresario de Neiva, que les respeten la vida, piden su familia. Y si estamos hablando del caso del abogado Diógenes Sánchez Preciado y el empresario Charlis Sebastián Ospina. Cumplen ya un mes de estar desaparecidos, luego de haber salido ambos a bordo de una camioneta en el barrio Calixto Leiva de Neiva. Información que habitantes de la zona de Guayabal, Caquetá, dicen que vieron en la camioneta a uno de los disidentes de la columna alias Iván Márquez. La camioneta de Charlis estaba ese mismo 11 de mayo conducida por el señor Alexis Perdomo, comandante de la segunda marquetaria, dicen testigos.
1: Hombre, triste noticia, otra mujer fue víctima de violencia en medio de un ataque por parte de su compañero sentimental. Una mujer perdió una de sus manos, la atacó con un arma blanca, como Ulay Almario Gómez, oriunda del municipio de Timaná. Fue identificada la mujer brutalmente atacada por su compañero sentimental al interior de una vivienda en el barrio San Francisco, esto en Acevedo. La mujer sufrió la amputación de una de sus manos, graves heridas en otra extremidad, múltiples lesiones en la cabeza durante el ataque. El agresor presuntamente además le cortó el cabello. De acuerdo con las primeras investigaciones, el presunto agresor, identificado como Sebastián Ramírez Arrubla, oriundo de Caldas, habría llegado semanas atrás a la vivienda de la víctima luego de conocer a través de redes. Se conocieron a través de redes sociales. Al parecer, la decisión de la mujer de terminar la convivencia por comportamientos agresivos y violentos desencadenó el ataque.
2: 8 de la mañana, 4 minutos. El niño llegó 3 meses anticipado. Y estoy hablando del fenómeno climático.
3: Ay, 7 meses y no llegó el verano.
2: Sí, sí. Se esperaba a partir del mes de julio y agosto, pero ya se están sintiendo las temperaturas altas en gran parte del país. Los modelos internacionales indican que la alta probabilidad de que se prolongue hasta el año 2027 sea cierto. El alcance de niveles que no se veía hace de muchas décadas. Menos lluvias, más calor, riesgo de creciente de incendios forestales hacen parte del panorama que preocupa a expertos y a las autoridades.
1: Pilas, Manzanares, ojo por la noche, no deje nada. Así esté dentro de la reja. Cuidado, habitantes de Manzanares. En video quedó registrado un tipo que anda con una vara de casi 3 metros de largo, con un gancho en la punta y una linterna en la otra mano. El tipo va por las calles de Manzanares viendo qué dejaron por ahí cerquita dando papaya dentro del parqueadero que se ha enrejado. Casi todas las casas de Manzanares están enrejadas.
3: Sí, el barrio Manzanares en Neiva.
1: En el barrio Manzanares en Neiva, sí señor, tiene toda la razón. El tipo mete la vara y alumbra con la linterna y lo que esté por ahí pagando lo jala con el gancho que tiene en la punta y se lo roba.
2: ¡Qué belleza!
1: Quedó grabado en cámaras ya en minuticos en las redes sociales de Olímpica.
2: Atención, porque en el departamento del Huila se realizó la primera quimioembolización hepática. Un paciente con tumor hepático de gran tamaño recibió un procedimiento que solamente se hace en las grandes capitales del país. Se hizo en el Hospital Hernando Moncaliano Perdomo de la ciudad de Neiva. El logro fue posible gracias a la tecnología especializada y a un equipo médico multidisciplinario, único en la región.
3: Ya son las 8 de la mañana, 5 en Olímpica. Atención, mucha atención. Aquí llegan las noticias más rimbombantes, las más impactantes, las más allá ya y las más Cuidado. Aquí llegan las noticias con más poder informativo. Aquí llegan las noticias que usted no estaba buscando, pero que nosotros se las contamos porque usted
4: no se manda solo.
3: Se manda solo, ¿no, señor?
2: No, señor.
3: Con el poder buñuelístico que nos dejó doña María Paula, aquí llegan las Cuco Noticias.
1: Saludo para ella y para el centro de gestación donde los están atendiendo.
2: Para el cisne.
1: Para el cisne negro.
2: ¿Cómo? El cisne negro.
1: Para ella.
2: Ese Charlie Cisne. No, el que dijo fue Mono Cuco.
1: ¿Yo?
2: Sí.
1: Yo repetí lo que dijo.
3: Sí, Charlie. Yo sé que fue Charlie.
2: Calle. Yo no he dicho nada.
1: Bueno, ahora cualquier chulo es un cisne.
2: No sea así.
1: Pero estoy hablando de Charlie.
2: No.
1: Sí, Charlie.
2: Ok, siga.
1: Saludos para doña Katy. Agua, Katy.
2: Saludos le mandó.
1: ¿Y saludos?
2: Sí.
1: Se embala solo.
3: Charlie, pasé por ti, Kate, que no te vi. ¡Atención!
1: ¿Qué pasó, Monocuco?
3: Llega la noticia más guacahuaquística.
1: ¡Ay, ay, ay!
3: Ayer se hizo el lanzamiento en México de la Copa de Futbolera Global. Ah, el Mundial de Fútbol, ya.
2: Ya, sí. El Mundial, ya.
3: Se hizo ayer el lanzamiento en México.
2: Sí,
3: la Copa del Mundo.
1: La Copa del Mundo. Eso,
2: dígalo en francés.
1: ¿Qué os falo portugués?
3: Sí, en francés. Está peor que el árbitro.
1: Venga,
3: ayer
1: no se perrateen en la Copa Noticias, dígalo, que tengo el árbitro ayer. Tengo una volquetada de noticias hoy.
2: Bueno, hágale porque el tiempo es corto.
1: Una tracamana de noticias.
3: ¿Quieren perratear las Cuco Noticias?
1: Atención, increíble. Insólito.
3: ¿Qué pasó, Monocuco?
1: Hoy. Las redes sociales están estalladas por lo que pasó ayer en México. Sí. En el lanzamiento. Mucha gente decía que vaina tan mala. Que lo único bueno fue J Balvin y Shakira.
3: Sí. bueno, y Ryan Castro que estuvo ahí.
1: Y Ryan Castro.
2: Estuvo Ryan, sí, señor.
1: El tío Richie. Una de las cantantes que estuvo allá llamó la atención por hacer un símbolo de pirámide con sus manos y acercarlo a su ojo.
3: ¿Qué?
1: Hizo el símbolo de la pirámide con las manos.
3: Y, ¿verdad? Como el triangulito con las manos.
1: El triángulo con las manos. Y lo acercó a su ojo, como esa gente de los Illuminati.
3: Ay, ay, ay. Yo no me di cuenta de eso.
2: No, yo tampoco.
1: Ella hizo así con una mano y pegó la otra. Es que no me gusta hacerlo, la verdad.
2: No, la gente del TikTok lo está viendo, Monocuco.
1: Ella lo hizo con la punta hacia arriba.
3: Sí.
1: J Balvin, Ryan Castro, ¿estuvo allá?
2: Sí, señor, allá estuvo.
1: El que es colombiano lo hizo con la estrella hacia abajo. La punta hacia abajo. No son los Illuminati, son parte de un movimiento musical mundial que se llama el P-A-N-O-C-H-A.
2: ¿Eso?
3: ¿Y eso qué es?
1: P-A-N-O-C-H-A.
2: Ya.
1: Hizo el símbolo hacia abajo.
2: Sí.
1: Todos los colombianos entendieron.
3: No, ese era un corazoncito al revés.
2: Claro, sí.
1: Ese es un corazón al revés. Sí. Ryan Castro salió cantando con Carriel.
2: Sí.
1: Cuando el locutor dijo, él viene con Carriel, la gente esperaba que saliera otro cantante.
5: Buenos días, yo soy Ryan Castro.
1: María.
5: Ay, María.
1: J Balvin salió, llegó en un carro de cartón.
3: Sí.
1: ¿Verdad?
2: Sí, señor.
1: Digo, ¿qué? Se lo lavamos, mono. No.
2: Ah, qué bien.
1: Le hacemos lavado general. No, que
2: gracias.
1: Se me arruga el cartón.
3: Sí.
1: Shakira, después de que cantó, se tiró. Ah, bueno, ahí está la otra. Muy bien por Shakira. Pero el man que salió con ella como que no se sabía la canción.
3: Ni la coreografía.
2: ¡Calla!
1: El man como que llegó y dijo, ¿esta vaina qué es? El man estaba más perdido que cucaracha en baile gallina. Ese man estaba perdido. Ese man llegó allá y como que, ¿qué fue aquí?
2: ¿Y esto qué pasó?
1: Ah, ya me toca cantar. El man se le olvidaba que cantaba y se alejaba el micrófono de la boca. Shakira muy profesional.
2: Sí.
1: Ella al final las cámaras la grabaron cuando llegó uno de los hermanos y tiró un paso de merengue.
2: Eso.
3: Sí. Ella no puede perder el momento para hacer un pasito de merengue. Colombiana, no, tenía que ser.
2: Colombiana.
3: Hace su bailecito ahí. Ayer México le ganó
2: a Sudáfrica.
3: A Sudáfrica.
2: Sí.
1: Partido que además es histórico. Es la primera vez que dos selecciones nuevamente se enfrentan en un inicio de mundial.
3: ¿Cuándo ocurrió antes?
1: En el 2006, en el Mundial de Sudáfrica.
3: ¿Viste tú?
1: Le tocó México y Sudáfrica.
2: ¿Y quién ganó? El anfitrión.
1: En esa oportunidad, Sudáfrica. Recordemos, ¿se acuerda un golazo de este muchacho que parecía...
3: Chakazulu.
1: Sí.
2: ¡Chakazulu!
3: Ayer la narración del partido estuvo complicada porque el man decía, Songo, se la pasó a Borondongo, Borondongo, le dio Bernabé, le pegó Muchilanga.
1: No, y el baile que hicieron antes de salir a la cancha.
2: Y cantaron.
3: Sí, hicieron baile africano.
1: Claro, ellos salen siempre haciendo su
3: baile,
1: sus canciones. Sí.
3: Champeta.
1: Lo mismo que pasó en Sudáfrica, pero en esta oportunidad un poquito más minimizado.
3: Sí. Coroncoro se murió, tu madre.
1: Sí, más o menos así.
3: Negra, busca a tu marido para que se le quite la...
2: Okay. Bueno, ya.
3: Atención, rastas. Bueno, bien. Atención. Los mexicanos quedaron contentos con el resultado del partido.
2: ¿Sí?
3: Sí. Hicieron el primer gol del mundial.
1: Bueno, lo hizo un colombiano.
2: Es colombiano, sí, señor.
3: Los mexicanos no quedaron contentos después del partido.
2: ¿Por qué?
3: Fue un colombiano el que hizo el gol. No. Por lo menos ya llevamos un colombiano haciendo goles en el mundial.
2: Tan ha jugado Colombia y ya metimos un gol.
1: No, tres goles, cuatro o cinco goles, porque el juez, el árbitro del VAR era colombiano.
2: Ah, sí, también.
1: Shakira, J Balvin,
3: sí, Ryan Castro,
1: van tres, van cuatro. Y el jugador que metió el primer gol del mundial, es colombiano.
3: No, ya goleamos.
2: Cinco goles.
3: Ya goleamos. Atención. Mientras adentro jugaba fútbol, a las afueras del estadio se jugaba rompecabezas.
2: ¡Sí, señor!
3: Ay,
2: sí.
3: A punta de tonfa.
2: Estaban jugando rompecabezas afuera.
3: Con piedra y tonfa. Es una cosa siempre se armó allá afuera. Mejor dicho, eso parecía. Cualquiera que mirara eso de medio lado decía, ¡ay, franja de Gaza!
1: ¡Uy, no!
2: No, sí, pero sí estaba bien complicado.
3: Estaba complicado.
2: Hombre, vi unos videos impresionantes. Solamente hubo una entrada para llegar al estadio.
3: Eso, había más humo que el día sin carro y sin moto en Neiva. El que entendió le
1: iba a una ver y sí.
3: Puro diésel.
1: Sí.
2: A una ver y sí.
1: Sí. Llevan los carros a carbón.
3: Atención, hoy van a colocarle las cintas a la reina.
1: Sí, señor.
3: Será prácticamente lo que queda a las 10 supuestamente arranca.
2: 10 a.m. hora de Colombia.
3: Allá sí. en Unicentro. Si quiere ver todas las reinas de una sola vez, vaya que van a estar 90 reinas.
1: Mm.
3: 90 reinas.
1: Y cada una tiene un discurso de media horita.
3: No, hoy no van a hablar. Hoy solamente
2: le van a imponer la banda, no más.
3: Ah, bueno. ¿Le van a imponer la banda?
2: Sí, la banda.
3: ¿Verdad que sí? No se sabe si es la banda marcial o la banda.
2: No, la banda.
1: Y aquel que baila en el San Juanero.
2: La banda que la identifica como reina de su comuna.
3: A la chiquita le ponen la bandita. Porque son más pequeñitas.
2: Sí, claro.
3: A la más alta le ponen la bandola.
2: La bandola, claro. Sí. ¿Y a las medianas?
3: ¿Ah?
2: ¿Y a las medianas?
3: A ese le ponen frenos de banda.
1: Ya son las 8:14. 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
0: 8:20 de la mañana, 8:20. 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
0: Siguen llegando mensajes de los oyentes de Olímpica. Dice por aquí, muchachos, me envían la programación, por favor. Con todo gusto. ¿Qué tiene en la mano, Jota?
1: Tengo la pelota en la mano.
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0: Ahora tienes las dos pelotas en la mano.
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0: 8:21 de la mañana.
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0: A esta hora llega el cantante del gol, Javier Fernández, a Olímpica Estéreo.

0: Aquí estamos, señoras y señores, un inmenso placer volverlos a saludar. Estamos en tema mundial. Esto se llama numeral mundial de fútbol. Así tendría que ser. Ayer ha ganado, como ustedes lo saben, la selección de México y Corea del Sur. Corea del Sur ha ganado un muy buen partido, diría yo, frente a una selección como República Checa, que tiene un muy buen equipo, pero ha ganado República del Sur 2-1, y la selección mexicana ha ganado 2-0 frente a la selección de Sudáfrica. Flaco rival la selección sudafricana. Pero hay que decir que los protagonistas ayer en la inauguración fueron colombianos. No solamente Shakira, J Balvin, el señor Ryan Castro y demás. La afición también. Pero una persona muy importante, Julián Quiñones, nariñense, nuestro colombiano, que participa por la selección de México. Y es la primera vez que un jugador colombiano jugando con otro equipo hace un gol del Mundial. Dato no menos importante. Hoy dos partidos se van a escenificar. Hoy juegan dos selecciones importantes. La primera es la selección de Canadá, que es local. Va a jugar en Toronto frente a Bosnia-Herzegovina. Y eso es un partido que espera la selección canadiense poder ganar, porque sería su primer partido ganando, arrancando un campeonato del mundo en sus dos participaciones. Estados Unidos, y es el clásico del día de hoy. Clásico porque va a jugar un suramericano, debuta el suramericano. Juega Estados Unidos frente a la selección de Paraguay. Todos conocemos muchísimo al profesor Gustavo Alfaro, le deseamos muchísimos éxitos, pero además Paraguay ha hecho una de sus mejores eliminatorias en la historia. Esperamos que lo ratifique en este campeonato del mundo. Noticia número 2. Hubo escándalo ayer en Toronto. Y hubo escándalo, pero hubo temor, porque un aviso de una supuesta tormenta alejó del FanFest a los hinchas mexicanos, canadienses y de todo el mundo que deseaban ver el primer partido del campeonato del mundo. Todo el mundo salió a correr, dijeron hay que evacuar porque va a haber tormenta, y resulta que no existió ninguna tormenta, y algunos están pensando que fue una falsa alarma y que de pronto podría ser, ojo a esto que voy a decir, podría ser una amenaza, porque el mundial está amenazado, queramos o no, por todas las guerras que ha tenido el país de los Estados Unidos. Así que esperamos pues que no sea una cosa de esas. Y la tercera noticia tiene que ver con nuestra amada Selección Colombia, que hoy cumplió su práctica en Guadalajara. Lleno para ver a la Selección Colombia y su práctica. Pero podría presentarse una variante. Hamilton Campas podría ser titular en el primer partido de Colombia, atención a esta noticia, el 17 frente a la selección de Uzbekistán, porque requieren jugadores habilidosos, porque ha hecho buenos partidos de preparación. No lo vería raro, no lo vería malo, me parecería una buena opción que vaya Hamilton Campas en la formación titular de Colombia. Esa es una opción. ¿Por qué se dice? Porque las prácticas lo han ubicado en esa posición donde Colombia seguramente podría sacarle un buen provecho. Abrazo para todos. El cantante del gol, para que nos sigan, por favor, y Olympic Stereo. Estamos juntos en este campeonato del mundo y les vamos a contar, porque por nuestras redes sociales estaremos pendientes todos los días de nuestra selección, todos los días de lo que pasa en el campeonato del mundo y las transmisiones de nuestra amada Selección Colombia. Ahí estaremos muy pendientes para que en Miami se pongan las pilas, porque estaremos con ustedes en la Casa Estadio en Miami, en Wynwood. Abrazo para todos y que el Señor los bendiga. Y tú tranquilo, que seguimos en el Mundial.
1: Muchas gracias al cantante del gol. Bueno, entonces repasamos los partidos de hoy. Canadá frente a Bosnia, 2 de la tarde. Y Estados Unidos frente a Paraguay, 8 de la noche. Anoche mencionábamos la diferencia horaria. Tiene que ver con los países anfitriones. Tiene que ver entonces por esa situación y el tema climático que contaba también el cantante del gol. Canadá, pues lógicamente, va a jugar en Toronto hoy. Va a jugar entonces contra Bosnia. Y Estados Unidos, pues va a jugar en territorio, pues, de Estados Unidos. Sí, será ante Paraguay, 8 de la noche. El partido que va por señal abierta es el de las 8 de la noche. Entre tanto, el de las 2 de la tarde se puede ver en Colombia por el canal deportivo que tenemos en Colombia, el de color naranjita.
2: Sí, anoche me veía ahí el de Corea.
1: Sí.
2: El partido de Corea lo transmitieron a las 9 por ese canal.
1: Bueno. Aquí tenemos a Pachequín Estrada, el hombre de la jugada.
2: Pachequín haga el cambio.
3: Es que aquí tenemos como si yo no fuera parte de...
1: ¡Pachequín! Bueno, aquí lo estamos llamando.
2: ¡Haga el cambio!
3: ¿Usted está bien?
1: ¿Usted está bien?
3: Pachequín Estrada, el hombre de la jugada. ¿Cómo están? Bienvenidos a lo mejor del fútbol. A este aprendiz que yo tuve, Javier Fernández. Muchas gracias.
2: El aprendiz.
3: Ese, claro, muy aprendiz mío. Yo le enseñé toda la importancia de la narración futbolística, el análisis del deporte, del fútbol y todos los deportes que se van a realizar hoy ahí en Neiva, epicentro deportivo también. Para salir del tema mundialista, Neiva hoy será un deporte muy buenísimo, que es el lanzamiento de la banda.
2: Él lo dices por la imposición de la banda de las candidatas.
3: No, pero impuesto nada.
2: No hablamos
3: de impuestos porque yo estaba berraco, hermano.
2: Pachequín, que le van a colocar la banda que identifica a cada candidata.
3: La banda, qué aroma tan agradable, qué aroma tan delicioso para los limpiapitos de la banda.
2: Algo está peor que no.
3: Pachequín Estrada, el hombre de la jugada, promocionando a 55 mil pesos los balones de...
2: ¿Qué? No. ¿Cuáles balones?
1: Los de colección son gratis, son gratis. Solo tienen que registrarse en el 321-612-103 y esperar la llamada ganadora olímpica.
3: Esperen la llamada ganadora.
2: Eso.
3: Bueno, ya me dañaron el negocio.
2: Ya, tranquilo, hágale.
3: Atención, el deporte se mueve. La ciudad de Neiva hoy...
2: ¿Por qué? ¿Qué es lo que hay?
3: Se va a realizar una válida importantísima, la más lenta que tiene la ciudad. ¿Válida? Se llama la válida del desfile.
2: ¡Eso! ¿Qué? La válida del desfile, dijo.
3: Va más rápida una procesión de nazarenos. Serán los desfiles que se realizarán en la ciudad de Neiva.
2: Sí, señor.
1: ¿Qué horas? Sí.
2: ¿Cuándo pues, es?
3: Hay uno de noche, otro de día. ¿Usted tiene una programación o qué?
1: No. ¿Quién es el que tiene la información? ¿Usted?
3: Yo estoy hablando del deporte, usted. ¿Cómo llama ese muchacho? Usted, yo no,
2: se llama JJ.
3: Sí, tío, yo hablo con Pais. Atención, Pachequín Estrada, el hombre de la jugada, le quiere contar todo lo que vendrá para la ciudad. Importante torneo se realiza a nivel mundial. Esta es noticia nueva.
2: ¿Otra?
1: ¿Qué ha de venir?
3: Ayer comenzó la Copa del Mundo.
2: Sí, señor, ayer arrancó.
3: O sea, no, nadie la tiene. Déjeme contar.
2: Eso nadie lo ha dicho ya.
3: No, para sorprenderlos.
2: Exacto. Sí.
3: Va a cantar Shakira y...
1: ¿Ya cantó?
2: Calla, ¿la cantó?
3: Nuestra fecha 11. Ah, esto se ha pasado. Vamos con la otra noticia. Este atención. Neiva, se va a realizar el primer campeonato de corre que te cojo.
2: Eso sí es nuevo.
1: Sí.
3: En el primer equipo estarán los agentes de Policía Nacional que ha traído la alcaldía para reforzar las fiestas. En el segundo equipo, marihuana.
2: ¿Mari qué?
3: Rateros, ratas, cacos, raponeros y todo lo que se encuentre por la
1: ciudad. ¡No! Chao, mejor Pachequín.
2: Pachequín, hasta luego, Pachequín Estrada. El hombre.
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0: 8:32 de la mañana, buenos días, temprano en Malbacano. A los seguidores de TikTok, un abrazo. ¿Cómo estamos? Ahí estamos en cámara, ¿verdad, Jota? ¡Hola! Saludos a toda la gente de TikTok, desde Neiva, Huila, Colombia. Mire, si usted quiere la programación del San Pedro, me la puede pedir a través del WhatsApp, es muy sencillo. 321-612-103 me dice, hola, por favor, envíeme la programación del festival y automáticamente se la enviamos para que la tenga en casa. Igualmente para el Olimpibalón. Si quiere el Olimpibalón de Olímpica Estéreo, también se lo vamos a entregar. Fácil. Regístrese al WhatsApp 321-612-103. Hola, buenos días.
1: Hola, señor Olímpica Exterior, reportando sintonía Villa Magdalena, Marlene Conde Vizcaya. Feliz día, gracias.
0: Un abrazo, mi Marle, una fiel seguidora de este programa. Le encanta. Temprano es más bacano. Norita, ¿cómo estás?
2: Buenos días, Olímpica, se me dio. ¿Será que me pueden mandar el link para el Olímpica Balón? Gracias.
0: Claro, mi amor, ya te lo voy a copiar allí. Copiar, pegar, se fue.
3: Hola, Charlie, buenos días. Hola. Buenos días desde Palermo, Huila, Gina Perdomo. Regálame la programación de San Pedro, porfa.
0: Listo, amor, ya te lo voy a enviar. Regálame un segundito.
4: Charlie, para reportar sintonía aquí en el barrio Quebradita, Charlie, Camilo, JJ, para que me hagan un favor. Charlie, ¿me puede regalar el link de la prima olímpica? Muchas gracias.
0: Listo, brother, ya te lo voy a enviar. 321-612-103. Y por aquí me quedan los últimos mensajes. Hola, Olímpica Estéreo, ¿con quién hablamos?
5: Que me agreguen al WhatsApp, por favor, para ver los estados.
0: Listo, Milena, ¿quién más?
6: Mundo Olímpica, muy buenos días. ¿Me pueden regalar la programación de San Pedro? Gracias.
0: Listo, amor, ya lo tengo. 8:34 minutos. Y a esta hora, don JJ Gutiérrez nos tiene invitados especiales en cabina. ¿De quién se trata, don JJ?
7: Bueno, sí, señor, Charlie. Le tengo unos invitados muy, pero muy especiales. Ellos son el Dúo Tóxico. Se los voy a presentar. Primero la tóxica, bienvenida.
0: Primero la tóxica.
7: ¿Por qué Dúo Tóxico? Al micrófono, hágame el favor.
8: Hola, hola, buenos días para todos los oyentes. Y a ti, Jotica y Charlie, gracias por la invitación. Bueno, porque Dúo Tóxico, oiga, una palabra que está de moda. Una palabra que está de moda en todas las parejas. Oiga, todas las parejas hay toxicidad. Así que, pues bueno, quisimos como identificarnos un poquito con todos los colombianos. Y bueno, no solo los colombianos, sino todas las personas a nivel mundial. Mejor dicho, la toxicidad es por todo lado.
7: Y por aquí, el tóxico de la relación grupal.
9: Claro que sí, muy buenos días. Gracias de verdad por el espacio aquí en Olímpica Estéreo. Muy contento de estar aquí en la ciudad de Neiva. Y nada, en expectativa, esto es el dúo más tóxico que le está cantando la tabla a todo Colombia.
0: La tabla, esa nueva canción. Pero mire que me llama la atención algo, muchachos, y es el nombre del álbum: Madrazos con Amor.
7: ¿Qué?
0: Madrazos con Amor.
7: ¿De dónde sale todo esto?
9: Claro que sí, Madrazos con Amor es algo agridulce, como son todas las relaciones, ¿no? No solo las tóxicas, sino todas las relaciones tenemos amor, odio, rencor, rabia. Entonces quisimos recopilar esto en una sola frase. Son Madrazos con Amor.
0: Oiga, escuché la tabla.

0: Ay, yo, a más de uno le cae, yo sé que sí. A más de uno le cae, además que está muy, muy de moda. Pero me llama la atención que esto viene dividido, muchachos, en capítulos, ¿no? Capítulo 1, capítulo 2. Hablemos del tema, ¿por qué se divide en capítulos y por qué la tabla?
1: Claro que sí, el álbum Madrazos con Amor es muy particular porque es una miniserie musical,
0: ¿sí?,
1: donde empezamos con el capítulo 2, que es la tabla. Él le canta la tabla a ella, ella le canta la tabla a él. Seguimos con el capítulo 3, que es Madrazos con Amor. Ya el tipo está desesperado porque ya la perdió. Viene el capítulo 4, que es Los Masoquistas, que quieren volver, pero no, que quieren volver, mejor dicho. Y el capítulo 5, que es Te Deseo Lo Peor.
2: Me hizo acordar de Pimpinela, eso es a lo Pimpinela, papá.
0: Dale, sí, sí, aquí, sí, sí, sí, sí. A lo muy Pimpinela.
1: Es un Pimpinela recargado.
2: Bueno, ¿cómo encontramos todo ese material en redes sociales y cómo aparece?
3: Bueno, claro que sí, para todos los oyentes de Olímpica Estéreo que nos están escuchando a esta hora de la mañana, siendo las 8:37, nos pueden seguir como Dúo Tóxico Music en todas las redes sociales, así facilito. Dúo Tóxico Music.
2: Muy fácil, Dúo Tóxico. Y allí van a encontrar, lógicamente, también en el YouTube, van a encontrar los capítulos.
3: Sí, claro que sí. Por ahora, pues el álbum de Madrazos con Amor, pero si quieren irse directo al grano, la tabla.
0: La tabla.
2: La tabla, es el capítulo que estamos promocionando hoy.
0: ¿Todas las letras son de Alexander Páez?
3: Ah, bueno, pues, o sea, los reencauches, no, digamos, hay canciones que son como covers,
0: ¿sí?,
3: que, pues, no sé si de pronto ustedes recuerdan, pero dentro de esas canciones de Pimpinela, de Los Pecos, de Albano y Romina, son canciones, pues, que son covers, pero, pues, con
0: ese sonido
3: actuales. Pero las canciones como tal del Dúo Tóxico, como La Tabla, Madrazos con Amor, esas sí son canciones escritas por el maestro.
0: Y yo sé que a más de uno y una le cae la letra de esta canción, La Tabla.
2: Pero déjame escuchar otro poquito.

0: dicho la liberación de ella.
1: Oigan, 8:38 en la mañana y ya estamos picando el hígado. Deja
2: así.
1: A que se emborrache, ¿no?
3: El desahogo total, esta canción es un desahogo. Sí, ella le canta la tabla a él, pero él también no se queda callado, él también se la canta a ella.
0: Bueno, pues ellos son el dúo tóxico. Muchas gracias por la visita a Olímpica Estéreo en esta mañana.
1: A ti, Jotica, muchas gracias. Charlie, muchas gracias por la invitación. Y bueno, a todos los oyentes de Olímpica Estéreo, gracias por haber estado aquí con nosotros esta mañana.
2: Escuchemos un poquito de La Tabla, capítulo 2. Madrazos con amor. Diga esa belleza, de hermosura.

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0: Ya son las 8:43 minutos en Olímpica Estéreo 100.3. Bueno, Charly, tengo más invitados en esta oportunidad. Tengo contacto con Alexander Rojas, el ex coordinador comercial de nuestros amigos de Confamiliar. Alexander, bienvenido a Olímpica. Buenos días.
1: Olímpica, muchas gracias. De verdad, eso es como siempre, en al tanto con nuestros afiliados y población en general, para darle a conocer las noticias y eventos que la caja viene desarrollando para todos nuestros afiliados.
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0: Bueno, eso está espectacular, entonces, para que aprovechen este fin de semana. 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
0: Bueno, Alexander, muchísimas gracias por toda la información en esta mañana con Olímpica.
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0: Perfecto, Alexander. Gracias una vez más por toda la información y siempre bienvenido a Olímpica.
1: No, y con mucho gusto. 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
0: Muchas gracias, Alexander.
1: Muchas gracias, Olímpica.
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0: las 8:55 de la mañana llegan las noticias increíbles, noticias de ¿cómo así?
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2: Ah, bueno. ¿Te acuerdas de el profesor Salomón?
0: Sí, claro, ¿cómo olvidarlo? Hacía parte de un programa de las mañanas.
2: Hacía predicciones
0: sí,
2: y toda la
0: sí,
2: cosa.
0: Sí, leía el tarot y toda esa vaina.
2: El profesor Salomón habló de la participación de Colombia en el fútbol.
0: Ah, bueno, de Colombia en el torneo. Fútbol.
2: El tipo es tarotista y se refirió al futuro de la tricolor en la próxima Copa Mundial.
0: Sí, ¿qué dijo el hombre? ¿Cómo nos va a ir?
2: Amigo,
0: con esa cara ya me
2: no
0: di cuenta.
2: Te va a gustar lo que te voy a contar.
0: Como perro en misa, no.
2: Dijo que su visión, lo que él había hablado acerca de esta cita mundialista, primero dijo, no se va a cancelar el mundial, pero sí se va a pasar algo fuerte para el mundo. Dijo que Colombia, que la tricolor, allí en la cita orbital,
0: sí.
2: Dejaría una buena imagen, aunque descartó que esté en condiciones de pelear por el campeonato.
0: Creo
2: que sería más papel decorativo, muy bonito, muy precioso. Va a ser una presentación digna, pero no podemos aspirar todavía, no porque sea Colombia, es que no es el momento para el fútbol del país. Así
3: la declaración de llamar el momento.
2: Ah, no, pues es que lo que dice Salomón, quién sabe, le mandó una carta o algo ahí.
0: Sí,
2: o
0: Salomón, sea, sí, ¿no?
2: Ese día amaneció con las cartas revueltas.
0: No, pero si está como la.
2: Yo que se va a hacer una destacada campaña, pero que no es el momento.
0: No es el momento, no.
2: Entonces que vamos a hacer un papel decorativo, muy decoroso.
0: Ojalá no salga como esa vidente que vaticinó que supuestamente tenemos presidente en primera vuelta.
2: Ojalá no. Ni en Perú. Ojalá. Ni en Perú pasó.
0: Ojalá no le pase. Eso sí es de
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0: 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JJ, ¿cómo así?
4: Se volvió viral un video de un partido de fútbol aficionado en el cual pues se logra captar que los jugadores tienen un encuentro entretenido. Hasta ahí normal, es un partido normalito, pero resulta que de la mitad de la cancha hacia un lado está cayendo torrencial aguacero.
0: ¿Qué?
4: Y del otro lado así? Y del otro lado un espectacular sol con arcoíris y
0: serio?
4: Todo va. Mientras a un lado de la cancha caía una intensa lluvia, a pocos metros del cielo el cielo permanecía despejado y con sol. Lo curioso es que uno de los arcos estaba encharcado, empapado con torrencial aguacero.
0: ¿Y el otro lado?
4: Disparo que se iba, se le baboseaba de las manos al jugador, al arquero. Y por el otro lado, sí, tremendo sol, solecito.
0: ¿Te se imagina?
4: El árbitro parado en la mitad del campo sin mojarse.
0: ¿Ah? Ni para allá ni para acá.
4: Curioso fenómeno meteorológico que sorprendió a quienes presenciaron esta inusual postal que ya se volvió viral. Hay video. Es que hay video.
0: Hay video, venga,
4: claro,
0: yo miro.
4: Mírelo, Charlie.
0: Oiga, sí, de la mitad para allá llueve y de la mitad para acá tremendo sol.
4: De la mitad para adelante pagaron el agua y allá para acá no.
0: Esto sí es de
1: ¿cómo así? ¿Cómo así? ¿Cómo así? ¿Cómo así? ¿Cómo así? ¿Cómo así? ¿Cómo así? Ajá.
0: Se hizo el buñuelo más grande de Colombia.
4: ¿Qué? ¿Cómo así?
0: Desde hace 20 años se hace un concurso en Sabaneta, departamento de Antioquia.
2: Ah, sí, yo estuve allá.
0: Para hacer el buñuelo más grande, ¿no?
2: Sí.
0: El buñuelo más grande del mundo.
2: Del mundo, de buñuelito.
0: Exactamente. Pues mire, Cami, el año pasado habían hecho el buñuelo más grande del mundo y pesó 3.8 kilogramos.
2: ¿Qué?
0: Este año pesó 4 kilos exacticos.
2: No me diga eso.
0: O sea, 8 libras, Cami.
2: 8 libras de buñuelo en un solo. No, imagínese.
0: Pues mire, desde hace 20 años que se elabora allá en Sabaneta, Antioquia, este concurso del buñuelo más grande. Este año se superó en peso, es decir, en el peso del buñuelo.
2: Sí.
0: Al anterior. 3.8 kilogramos el año pasado, 4 kilos este año. Ush. Y tiene un valor comercial de 50 mil pesos.
4: Teneme un buñuelo de 50 lucas ahí, hágame el favor.
0: ¿Usted pagaría 50 por un buñuelo, Jota?
4: Pues viéndolo así, claro. Bueno. ¿Es más grande que un balón de fútbol o qué?
0: Sí, sí, claro.
4: Claro, más grande que el balón de colección olímpica.
0: Es un poquito más grande. Pues mire, este año se llevó el título una panadería local de Sabaneta, quien lleva varios años participando, pero no había podido superar al ganador, que era de 3.8 kilogramos. El buñuelo es muy rico, lo hacemos a base de quesito, leche, harina, huevos. Bueno, eso dice el dueño de este local. Y este año quisimos agregarle un toque secreto. Cuajada. ¿Y el buñuelo? Lo estoy viendo.
4: ¡Qué delicia!
0: Lo estoy viendo. Uy, no, es que severo buñuelo, pana. Ya entró al libro de los Guinness Records como el buñuelo más grande del mundo.
2: No, allá en Sabaneta se va y en el parque principal, que es muy turístico, muy lindo. Ahí alrededor están los restaurantes y venden un chicharrón que es único en Sabaneta. Y se ven los buñuelotes que usted dice, ¡uh, ese buñuelo!
0: ¿Qué digo, ¿qué? Buñuelo, el buñuelazazazo.
2: Buñuelazazo. Y lo bueno es que están cocidos bien por dentro.
0: Sí, uno pensaría que como es tan grande.
2: No, ellos son expertos en manejar la temperatura, sí, por volumen.
0: Uy. Y usted lo abre y Dios mío.
2: Qué rico.
0: Esto sí el de
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4: 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Monocuco, ¿usted ha visto un buñuelo así de grande? Sí, sí, claro.
0: Sí,
4: ¿cuál buñuelo?
0: ¿Cuál?
4: Así que tú digas buñuelo, pero ese
0: uno buñuelo. Ahí se movió.
4: Charlie hasta ahora las cogió. No, Charlie. Échalo, échalo.
0: Pero ¿cuál fue? ¿Cuál fue? ¿Cuál fue el buñuelazazazo?
4: Me da pena decirlo.
0: Dígalo.
4: No se apene.
5: Pues, ay, cuando lo eligieron alcalde, dijo que iba a reparar el estadio y se llevó.
4: Ya son las 9:02, temprano es más bacano.

0: 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Bueno, Cuco, si usted se siente así como meditabundo, cabizbajo, como sin energía.
1: Ay, Charlie, pero ¿por qué tienes que verme así tan de frente y decirme cómo me siento?
0: Tranquilo,
1: Charlie, no
0: tranquilo,
1: más.
0: Tranquilo.
1: No morbulation, no. Charlie. Cualquiera puede amanecer así como sintiéndose como cualquier día.
0: O sea, sí, sí, no, pero
1: energía, o sea, que llega
0: es que hay mucha gente también, monocuco, que sale del gimnasio, por ejemplo,
1: sí,
0: y se siente cansancio.
1: Ah, sí, salen así, sí, sí, ya.
0: Salen agotados.
1: Parecen un león cuando hacen... Hay gente que sí también, ¿verdad?
0: A Tarzán se parece. Tome más ganas del energizante del amor.
1: Prepárate, mi amor, porque no, sabe? Papi, esa vaina es para, ¿sabes para qué es eso?
0: ¿Para qué es?
1: Para que le lleven desayuno a la cama,
0: güey. Esa es la que hay.
1: Digan, ay, mi amor, páseme el agua. Ay, qué rico. Déjeme tomar agüita. Uy, amor, hace cuánto no lo sentía. Es como un tigre que le ganó una. Uy, eso estaba, mejor dicho, como... Como brazo RT, como mar RTN, como brazo limosnero, ay, como pata de perro que cogió veneno.
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0: pruébelo y compruébelo.
2: Amigo mío,
0: dímelo.
2: Pilas, que llega la cuadra San Pedrina. La cuadra San Pedrina promete llevar la mejor fiesta de San Pedro allá a su cuadra. Es que es no es una fiesta, es un fiestón, no, yo.

0: la parranda. ¿Cómo?
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2: Charlie Willy. La banda parranda, en vivo en su cuadra. ¡Ándale!
0: Además de la banda parranda estará el señor Luisito Muñoz.
3: ¡Ay, qué temota!
2: ¡Ay, me gusta
3: con
2: la
3: esa
2: música!
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2: ¡Dímelo!
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0: Qué canción sota, ¿no?
2: Luisito Muñoz tiene unos clásicos, sí, muy, Luisito, muy buenos. Sí. Esa me encanta.
0: Alma, ¿no? De mí. Ah, oiga, oiga esta canción sota.
2: Mi más grande locura.
0: Mi más grande locura. Buena, buena, buena, buenísima. ¿Cómo dice?
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0: Además de Luisito Muñoz estará Jimmy Gutiérrez. Hey, hey, hey, hey,
2: hey. El rey de los vagos.
0: ¡A carajo!
2: ¡Jimmy! ¡Canta lo bonito!

0: canciones con Cumbia Calle, ¿no? De sí, Insulso.
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0: Ya ha grabado con Cumbia Calle, con el Chacal del Sur. Estaba pero volando.
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0: Y estaremos con el talento, la joven voz revelación de Neiva Esteban.

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2: 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Yo entro y me cambio ya en tu casa. Ah, no, mire, es que yo soy muy, muy tierno.
4: Y así habla él.
2: ¿Luisito?
4: Sí, así habla.
2: Así habla Luisito. ¿Será que vos me permitís entrar? ¿Qué necesito? Ah, ¿usted se imagina el fiestoronón?
4: Tremendo.
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4: 9 de la mañana, 16 minutos en Olímpica, 9:16. Bueno, Cuco, mire, tengo mensaje para los oyentes de Olímpica. Si de pronto se le cayeron las redes sociales, si usted no puede ingresar a Instagram ni Facebook, incluso WhatsApp, si presenta alguna falla, quiero contarle que hay caída mundial de las plataformas de Meta. A través de su cuenta de X han dicho que están trabajando para resolver el tema, que en algunos países de Latinoamérica, incluso en Europa, se ha presentado una caída mundial de Instagram, Facebook y también de WhatsApp.
2: Bueno, aquí WhatsApp todavía funciona, sí, pero Facebook se está caído.
4: Sí, sí, Facebook está caído.
2: Intenté ingresar hace 6 minutos y ya no hay. No,
4: ¿y el Instagram, Camilo, no ha ensayado?
2: Instagram no, pero estamos transmitiendo en TikTok, así que punto para TikTok.
4: ¡Punto!
2: Hágale, estamos bueno, transmitiendo en TikTok, un abrazo. Claro, ahí está Abuela Orgullosa, está Henry Joven, Blanca Narváez, Alexa. Ahí les estábamos dando el balón. Lucenit, ¿cómo estás? Bueno, está toda la gente en TikTok.
4: Hágale.
3: Bueno, ya, es la cosa, hombre.
4: Ya, tranquilo, hágale. Che.
3: Mami, no. En el colegio me dicen afanado. Los niños, mamá.
4: Artista de la cuadra San Pedrina.
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0: mañana con 21 minutos, 9:21 en el programa bacano de Olímpica Estéreo 100.3, la emisora que te trae la cuadra Samperina, me encanta. Te estamos regalando los Olimpibalones. ¿Ya lo vio en TikTok?
1: Espectacular.
0: No lo pueden ver mismo porque Pepe está caído. Mira, ahí está. Ah, lindísimo el Olimpibalón.
1: Sí,
0: ¿no?
1: Señor. ¿Cómo se lo pueden ganar, Camilo?
0: No, regístrese 321-612-103. 321-6263, se puede registrar. 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La pasión del fútbol es el gol.
1: Cha, cha, cha.
0: Es el... Bueno, para que se lo pueda llevar, se lo regala Olímpica Estéreo. Víctor, un abrazo. George está por acá. Pillipe dice aquí conectados haciendo lechoncita. Un abrazo. Buenos días. Juancho, por aquí está... Dice, conectados con Olímpica Estéreo 100.3. Bacanísimo. Qué bueno tenerlos acá con Olímpica Estéreo. Muy bien. Un abrazo.
1: Cami, esto... Resulta que en la inauguración del torneo de fútbol más importante del planeta...
0: Sí.
1: Cantó Shakira. ¿Sí o no?
0: Sí, hasta señor. Ahí, sí, señor. Bien, excelente. Normal.
1: Hombre, hay cosas que la gente está diciendo en las redes sociales. ¿Qué? Empezó por México.
0: ¿Qué pasó?
1: Empezó por Estados Unidos.
0: ¿Qué fue?
1: Que la que salió al evento, a la presentación, no era Shakira.
0: Ah.
1: Estaban diciendo, ¿era una doble? Shakira la que cantó, que por eso nunca se quitó los lentes, que por eso fue que Shakira nunca hizo sus pasos acostumbrados, ¿no? De la cadera y demás. Porque al parecer, dicen los conspiradores... Que sería una doble la que estuvo en la presentación de la Copa. ¿Verdad o cierto? No se sabe, pero
0: no sabemos.
1: La prensa mexicana está diciendo, se rumora, se dice en las redes sociales, incluso los mismos asistentes al estadio dijeron que no era Shakira la que...
0: Ah, pero ¿cómo no va a ser Shakira? ¿No la vio cantar y moverse y todo?
1: Sí. Yo vi la presentación de Shakira.
2: Está más delgada, pero que está más atlética.
1: Sí. ¿Será por eso que están dudando de que sea ella?
0: No sé. ¿Qué dice la gente? Si era, no era.
1: La gente está diciendo que no, que porque nunca se quitó los lentes, que porque siempre estuvo con lentes durante la presentación,
0: pero...
1: que ella es de llegar a la presentación y fuera lentes. Hay gente que me está viendo en TikTok.
0: Sí, pero
1: es
0: el solazo que estaba haciendo ayer allá.
1: Bueno, entonces resulta que las oscuras gafas de sol que lucía Shakira, sus movimientos de baile y la apariencia física que hacen saltar la duda de que no era ella la que estaba en el escenario. Pues bien, ya empezó la Copa del Mundo y Shakira estuvo en la ceremonia de apertura, la inaugural. Recuerde que este año la canción oficial la canta ella con Burna Boy, con un nigeriano.
2: Sí, el que ayer no se sabía la canción.
1: Oro Cuco, por favor. Pero mire que Shakira a través de sus redes sociales también se pronunció acerca de la doble.
0: ¿Qué pasó?
1: De la supuesta doble, ¿no?
0: Sí.
1: Dijo ella, muchas gracias al Estadio Azteca, a México y a la FIFA por tenernos en cuenta para esta presentación. La pasé de lo mejor. Fueron 4 días de entrenamiento dentro de la cancha y casi 4 meses de entrenamiento desde que se grabó la canción.
0: Claro, imagínense, todo el tiempo ha estado dándole muy bien. Felicitaciones, si era Shakira, y punto.
1: Sí era Shakira. Esta cuentico de que no era su carreta. Sí era Shakira.
0: 9 de la mañana, 24, 9:24 en Olímpica.
1: Bueno, Cuco, ¿usted será que lo confunden con alguien más?
2: Sí, claro, a veces con Brad Pitt.
1: No.
2: Tú sabes que...
1: No, es
2: Henry serio. Cavill, me dicen, ¡ay, Cavill! Y yo, no, soy el monocuco, tranquilo. A ver si que Jesse Uribe me dice, no, repite. cuando me dejo la barba. Entonces.
1: Venga, yo miro.
2: Claro, tú sabes.
1: No se parece en nada.
2: Venga, que va un tenedor y un cuchillo caminando por la calle, ¿no?
1: Sí, señor.
2: Y de pronto dice, ay, mira, ¿esa no es la cuchara? Sí, esa es. Ay, llámela, para que... ¡Cuchara! ¡Hola! ¡Cuchara! No voltea a mirar. ¡Cuchara!
1: Nada.
2: Mira, aquí está. No voltea a mirar. Ay, ¿será que nos ignoran o no? No, parece que no es cuchara.
1: 9:25, buenos días, temprano es más.

0: Colombia, 9:30 a.m. Aquí la gente que está en TikTok me está viendo lucir mi nueva gorra.
1: ¿Muchi?
0: Edición especial de Esteban Tafur. Me la envió con todo el equipo de merchandising. Ah, mentira, vino a traerla. Una cosa que hizo con Belly Caps y con el diseñador que trabaja con ellos. Una excelente. Un diseñador pro. Ah, ¿cómo la ve?
1: Tamela Caramela, Camilo.
0: A preguntarle cómo hace para que la gente pueda tener gorra de Esteban Tafur.
1: Sería muy bueno.
0: Una cosa especialísima. Bueno, amigos, nos vamos de Reina Olímpica. ¿Qué tal si nos vamos con, obviamente, hoy lanzamiento? A esta hora ya casi las reinas están listicas para que le den la imposición de las bandas. Vámonos con música de San Pedro.
1: ¿Le música parece? Del festival, música, claro. Del festival. Sí, sí, sí.
0: Le voy a dar la oportunidad, hágale.
1: Ah, ¿me va a mandar a mí primero?
0: Sí, hágale, le doy la oportunidad.
1: Como Mambrú, ¿no? Se fue a la guerra, quedaron.
0: No, pues si quiere voy yo.
1: Arranque su merced.
0: Jason, perdón. Majen Music tiene una canción sota que me encanta. Socó su propia versión de Neiva de mis amores. Aquí está Majen Music.
2: Colombia, vámonos para el
0: Escúchela.

0: Oiga, suena bueno, Cami. Epa, me gusta.
1: Pues le va a ganar, ¿cómo será?
0: Esta versión.
1: ¿Cómo será de buena que le voy a ganar?
0: Esta versión está muy buena.
2: ¿Usted qué va a creer eso?
0: Camilo es el que dice.
1: Bueno, yo no sé usted qué canción va a poner para usted, pero yo la mía ya se llama Neiva de mis amores. Voy a colocar algo aquí en la pantalla del TikTok para que alguien se motive y vote por mí. Mire lo que estoy poniendo acá.
0: Meche, no.
1: De pronto. Eso, si usted vota por Camilo, de pronto se puede ganar un Olimpíbalo.
0: Nana, deje así, déjese.
1: ¿Estoy coaccionando el voto?
0: Sí, está coaccionando. Mi canción.
1: Es un delito electoral, ¿no?
0: Sí, mi canción es de un grupo llamado Los Cuatro del Pomo.
1: Ah, no, papá. Neiva y su festival, Los Cuatro del Pomo.
0: Neiva y su festival.
1: De moda, me encanta la canción, hermano.
0: Que arrancamos hoy ya.
3: Gente alegre que el San Pedro va a llegar.
0: ¿Cómo me iba ahí, don Camilo?
3: Alegre, mucho ambiente, no vamos a...
0: Ah, bueno.
4: No, así no, ¿qué tal es?
0: No, no, eso es lo que hay, ¿eh?
3: 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La lechona y el tamal lo vamos a saborear. Son los platos...
0: Se llama Neiva y su festival.
1: Wow.

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1: Ahí está mi canción. Se llama Neiva y su festival de los cuatro del pomo. Vote por la suya. La de Camilo es Neiva de mis amores de Imagen.
0: Que sea lo que Dios quiera, que gane Camilo o que pierda Charlie. Cualquiera de las dos cosas.
1: ¡Vamos
0: a votar!
2: Hija, voto por la segunda. Neiva y su festival.
1: ¡Opa!
0: ¡Hija! Recuerden que una es Neiva de mis amores y la otra es Neiva y su festival.
1: ¡No se confunda!
3: Charlie, lo siento hoy, pero mi voto hoy va para Camilo.
0: ¡Neiva, Neiva, Neiva de mis amores! ¡Linda Neiva, te llevo en mi corazón, Neiva!
1: Ya.
0: ¡Mi corazón es tuyo!
4: Muy buenos días, familia olímpica. Mi voto va por la de Charlie.
1: Gracias, amor. Dos.
0: Bueno, un balón
1: dos
0: menos.
1: A uno.
0: Voy
1: dos
0: anotando
1: a
0: uno aquí.
5: Mi voto es Neiva de mis amores.
0: Neiva, Neiva, Neiva de mis amores. Vamos, Neiva, vamos, Neiva.
1: Hay empate, 2-2.
0: Capital del Huila.
6: Vamos. Buenos días, Olímpica. Mi voto es para Camilo.
0: Muchas gracias, pana. Gracias, Neiva de mis amores. 3 votos contra medio voto de Charlie.
1: 3-2. 3-2. Hay gente que sabe, Jaola.
0: 3-1, Charlie.
1: No, 3-2. A ver.
7: Buenos días. Yo voto por la canción de Charlie, por favor.
1: Ahora sí, 3-3. Se empató la serie. Vamos, rapidito.
8: Bueno, mi voto es por Charlie.
1: 4. Don Cami.
0: 4-3.
9: Muy buenos días, mi canción es Neiva de mis amores.
0: 4-4.
1: Está bueno esto.
0: Me están preguntando en redes sociales acerca de mi gorra, como dicen las influencers.
1: Sí, sí.
0: Papi, puro Esteban Tafur.
1: Está buena, bonita.
0: Puro Esteban Tafur.
10: Es por Charlie.
1: 5-4. ¡Opa!
0: 5-4, bueno.
1: ¡Opa!
11: Buenos días, hola. Neiva, Olímpica Estéreo, mi voto es por Camilo.
0: Gracias, 5-5, eso se va a voto finish, Charlie.
1: Sí.
11: Buenos días, yo voto por Charlie.
1: Gracias, 6, si este es para Camilo, gana. Perdón, voto finish.
12: 4-3.
13: Neiva de mis amores.
0: Listo.
1: Vamos
0: de voto finish. Gracias, mi reina, por tu voto. Esto se va a definir en el voto finish, pero tú acabas de decir algo, Charlie. Creo más en ti que en el Salomón. El del tarot. Tú dijiste, si este voto Camilo gana, señores, voy a ganar. Siento, Mikey, poderes del más allá, espada de Grayskull. Thundercats. ¡Oh! Voy con todos los poderes.
1: Ya tengo el poder.
0: El poder de Grayskull.
1: Ok, aquí van a haber únicamente 5 votos.
0: 5 votos.
1: El que logre 3
0: gana.
1: Es el ganador.
0: A ver.
1: ¡Rádala, Pedrito!
14: Buenos días, mi voto es por Charlie. Vamos, campesino.
1: ¡Epa!
0: Charlie está poniendo los votos. Que la gente lo está viendo por TikTok, sabe que usted pone los votos.
1: No.
0: ¿Cómo que no? Usted lo está colocando.
1: Never in the life.
15: Charlie.
1: ¡Eso!
0: Charlie está colocando los votos y me está haciendo la cochina, la sucia, la marra. En el desfile, Charlie se va a quedar en la cabina. Atención,
1: que si el siguiente voto es para mí.
0: No, espere, antes de votar, miren el TikTok que les voy a regalar una cosa linda. Miren este balón tan lindo.
1: Ya.
0: Mucha belleza ese balón, ¿no?
1: Ya está usted comprando la audiencia, don Camilo. Así no.
0: Balón de Olímpica.
1: Vamos a jugar.
16: Buenos días, Olímpica Estéreo. Mi voto es por Charlie.
0: No, pero ¿cómo?
1: Le quedaron dos.
0: O sea, ¿cómo? Charlie está poniendo los votos y Charlie puso toná.
1: Camilo. Hay tiempo de llorar.
0: Sharon Cerón dice en TikTok, qué linda gorra. Sí, esta es de Esteban Tafur.
1: Tamela la caramela.
0: Me la acaban de regalar, me la enviaron para Carlos Andrés Olaya. Hola amigo. No, pues que me toca despedirme. Bueno, ok. Mi despedida va a ser una despedida digna de una persona que compitió contra alguien que ganó.
1: Hoy no se cumplió.
0: Pediremos reconteo porque nos han robado.
1: El escrutinio.
0: Nos han robado en este escrutinio. El escrutinio de Charlie. Puro tiene cara de escrutinio.
1: Jamás. Aquí está la ganadora. Son los 4 del pomo. Neiva y su festival.
0: Mucho escrutinio usted, ¿no, Charlie? Cara escrutinio.

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0: mañana 41. Hoy es el día de la imposición de las bandas a las candidatas de todos los reinados que tenemos para San Pedro. De semilleros, de señorita Neiva, del popular, del empresarial, de todas. Y precisamente tenemos una reina mafe, María Fernanda Rojas. Ella es la reina de Punto Arenas Insuperable. Estamos con su asesora, chaperona, ejecutiva, coordinadora, manager, promotora, María Paula Rojas. ¡Bienvenida! ¡Hey! ¡Mafe.net!
1: Mejor dicho, yo no sé dónde hay más barras, allá en la cabina o acá en el Unicentro.
0: Acá, imagínense, más de 120 mil oyentes.
2: Estamos listos.
0: Haciendo amén. Barra.
1: Amén, así es. El día de hoy estamos en la imposición de bandas de nuestra señorita.net insuperable al certamen señorita Neiva. Hoy es la apertura oficial del festival. Los invitamos a que lo vivan, a que lo gocen, a que disfruten de nuestras fiestas y obviamente a que apoyen a nuestra reina, la reina insuperable de .net. Síganos en redes sociales, estamos ahí súper activos, les estamos contando muchísimas cosas, les estamos mostrando mucho más de nuestra cultura, no solamente para los propios, sino también para quienes están lejos, para quienes tal vez nacieron en otro lugar, pero quieren hacer parte de nuestras raíces huilenses. Bueno, ahí les estamos mostrando un poco en nuestras redes sociales, estamos como .net insuperables, hacen Facebook, Instagram y TikTok, o también nos pueden encontrar en las redes de María Fernanda, como Mafe Rojas en Instagram, Facebook y TikTok. Para que no se pierdan cada detalle de este certamen. Ustedes no se imaginan la energía que hay hoy acá en el Centro Comercial Unicentro. Está espectacular. Y la barra de María Fernanda, que bueno, llegó a hacer historia aquí.
0: Pues eso me di cuenta, eso estoy viendo en las redes sociales. En ese momento estoy viendo el TikTok de Mafe Rojas, ya que Facebook e Instagram está como cojeando. Estoy viendo en Instagram y tienen todo. Sí, señores, están listicos para la imposición de las bandas. ¿Cómo está ella? ¿Qué dice nuestra reina?
1: Está emocionada, no se las puedo comunicar porque está literalmente allá ya sentadita, organizada para esperar cuando la llamen. Pero está supremamente emocionada, feliz, mejor dicho, todas las emociones a flor de piel para poder recibir hoy la banda oficial del municipio de Neiva como candidata al certamen señorita Neiva por .net insuperable.
0: ¿Cuándo tenemos que ir a hacer barra?
1: Todos los días. Nos pueden ayudar haciendo barra todos los días, pero les puedo contar que, por ejemplo, hoy estamos, en este momento con la imposición de bandas, pero esta noche los esperamos en el Parque de la Música Jorge Villamil Cordobés para que no se pierdan la gran apertura del festival. Si no pueden estar, si no pueden asistir, entonces conéctense por cualquiera de los medios que van a estar haciendo la transmisión oficial para que, por favor, no se pierdan todo esto. Hay un show espectacular donde, obviamente, estará también nuestra candidata al certamen señorita Neiva María Fernanda. Ahí van a poder verla también por primera vez haciendo su presentación oficial ahí en el Parque de la Música. Los esperamos, vayan, es entrada totalmente libre, vayan, nos acompañan, vamos a tener ahí bastantes regalitos para todas las personas que nos van a estar acompañando.
0: María Paula, pues muchísimas gracias y muchos éxitos a la reina María Fernanda Rojas, que ella estará representando a .net, a iPhone, y obviamente sabemos que hará un gran papel.
1: Así es, muchísimas gracias a ustedes por el apoyo. Los esperamos para vivir el festival de una manera insuperable.
2: Son las 9:45 y temprano es más bacano.
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0: 9:45, temprano es más bacano.
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0: Ahí está Silvestre Dangond de Urumita para el mundo. ¿Cómo suena sabroso esto? ¡Ay, papá! ¡Ay, cántame, Silve!
1: ¡Ay, ay!
0: Que parezca viernes, ¿sí o no? Viernes, bendito viernes. Y hoy con lanzamiento de festival y todo, con imposición de cintas. Esta noche estará la Concha Acústica. Bueno, que la Concha Acústica. Esta noche estará el Parque de la Música a reventar con todas las delegaciones. 10 de la mañana, 8 minutos. Ah, vea lo que viene aquí. Viene Palazo de la Cuadra San Pedrina, el artista revelación de la ciudad de Neiva. Lo descubrimos en Olímpica Estéreo. Y obvio, sí, se convierte en un ahijado nuestro. Aquí está Esteban Tajur.

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1: 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JJ, mi hermano, ¿qué está haciendo?
2: Escuchando Olímpica. Don bueno, Camilo Chadid, sí señor, en pleno centro de Neiva, con un sol, con un calor delicioso. 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
1: Escuchando Olímpica, la emisora que se metió, ya tenemos nuevamente el Facebook, ya reapareció. No reinicie más el modem, no apague el celular ni lo prenda más, que ya volvió Facebook, estaba caído. Como tu relación con tu suegra, ¿sabes? Eso está caído. Pero ya estamos bien, ya estamos bien. 10 de la mañana, 28, 10 de la mañana, hoy esta canción sota de viernes. 1, 2, 1, 2, 3, va.

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6: 10 de la mañana, 44 minutos, 10:44.
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23: Oiga, ¿y por qué todo el mundo dice eso de tantán? ¿Es una clave o qué?
24: Eso no es una clave, mijo. Es que aquí no decimos salud, aquí decimos tantán, porque así nos palpita el corazón al ritmo del sanjuanero.
25: El que pide de colores viene de paseo. El que...

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0: artista Ciro Quiñones, artista del concierto Raspo San Pedrina. Estará con todos sus éxitos cantando y montando a caballo, y no cualquier caballo, ¿no? Precisamente de la misma casa donde Jason Jiménez grabó su último video con Luis Alfonso. La misma, el mismo lugar exactamente.
1: No fue uno ni dos.
0: Sacando estos caballos especialistas. Estará Ciro Quiñones en Raspo San Pedrina con todos sus éxitos, señores y señores. Aquí está Llorando Lo Pagarás, Ciro Quiñones.

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1: De la mañana, 24 minutos, 11:24 de la mañana. 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
2: Escuchando Olímpica, se metió. 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
2: Además que durante este fin de semana estaremos recorriendo algunos puntos de Neiva para hacer esa misma actividad, así que ustedes muy pendientes de Olímpica Estéreo y de Arroz Flor Huila. ¿Mañana para dónde vamos?
3: Oiga, vamos a estar en el Popular Jardín. Oiga, todos los oyentes, Popular Jardín, vamos a estar desde las 8 de la mañana hasta las 12 del mediodía con la misma actividad.
2: Mientras tanto, por ahora usted también se puede acercar aquí en pleno centro de Neiva. Estamos en Centro Sur, esto es en plena séptima, bueno, ¿cómo es la dirección exacta acá más o menos?
3: Esto es calle séptima entre carrera segunda y carrera tercera, JJ.
2: Aquí nos vamos a encontrar, estamos en la parte de afuera, usted ingresa, hace sus compras de Flor Huila y al salir nosotros aquí lo vamos a abordar y tiene la posibilidad de llevarse todos los premios. Ojo, porque en instantes estaremos nuevamente por Facebook para que usted pueda ver toda la transmisión y se dé cuenta de todo lo que estamos haciendo desde este punto del centro de Neiva. Cami, Cami, ¿qué estás haciendo?
1: 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Aquí está Jesse Uribe, Paola Jara. Infidelidad.

0: momento de saludar a todos los Olympic cumpleañeros en su día. Un abrazo, felicidades, cumpleañeros. De parte de la familia más grande de Colombia, la familia Olímpica, felicidades, cumpleañeros, felicidades, felicidades, felicidades. 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Este cumpleaños, Yolanda Milena Reyes. Olímpica. Felicidades hoy en su día. Cumpleaños, buenos días, hola.
1: Para felicitar a mi amiga Luz María Chavarro en el barrio Cándido, que está cumpliendo años hoy. Dios me la bendiga, le dé mucha salud y que la tenga con mucha vida por muchos años más.
0: Amén.
1: De parte de su amiga Elena Estrella.
0: De parte de Elena Estrella, felicidades. Deyanira, un abrazo para ella, felicidades en su cumpleaños. Lian Andrés Zapata, también hoy está de cumpleaños, felicidades hoy en su día. Que la pase muy, pero muy, pero muy, pero muy, pero muy bien. Jaime Sánchez, también está de cumpleaños hoy, de parte de la esposita que lo ama.
2: Familia Olímpica, muy buenos días.
0: Hola.
2: Para enviar un saludo de cumpleaños a la señora Magnolia Rivera Salas, que se encuentra de Happy Verde. Que Dios y la Virgen la bendiga, la colme de muchas, pero muchas bendiciones.
0: Amén, amén y amén, amén y amén, amén y amén. Felicidades hoy en su cumpleaños, felicidades. Hola, hola. Hola,
3: Camilo, buenos días. Para enviarle un saludo de cumpleaños a Martín Alejandro Olaya en el barrio San Miguel Arcángel, está cumpliendo hoy sus 4 añitos.
0: 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Un abrazo. María Salomé Olivero Rubiano, el barrio de la libertad, que Dios la bendiga. Felicidades hoy en su día, feliz, feliz, feliz cumpleaños. Para Deyanira, la mona, le dicen a ella, de parte de su amiga Lady. Felicidades a todos los cumpleaños hoy en su día, de parte de la familia más grande de Colombia. Uno más, uno más.
4: Buenos días, buenos
0: Hola,
4: días,
0: buenos
4: Olímpica,
0: días.
4: Para felicitar a Girla Siley Pulido en Granada Meta por estar de cumpleaños. Que tenga unos feliz cumpleaños.
0: Felicidades para ella en su día, de aparte de la familia más grande de Colombia. La

0: 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Y que cumplas muchos más.
1: La tía Gaspar en el barrio de las Catleyas, felicidades. Y para Fabián Moreno, el Boyaco, le dicen felicidades hoy en su cumpleaños. Que Dios lo bendiga. Feliz día en su cumpleaños.

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6: 11 de la mañana, 45 minutos, 11:45.
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0: 12 del mediodía, un minuto. Un abrazo para todos. Quienes habla Camilo Chadid, acompañándolos al mediodía, como siempre. Cuando usted ya está listico para buscar el almuerzo, cuando mi reina está ya sirviendo, esperando que lleguen los comensales. O también cuando ella, la mujer trabajadora, empoderada, ya va a casa a buscar el almuercito. Olímpica Estéreo le acompaña con los hechos más destacados. El abrazo especialísimo a los olímpicos conductores de la Ola Amarilla, la gente que está en los buses, busetas, transporte de carga, transporte de alimentos, domiciliarios. A todos un abrazo gigantesco desde la carrera novena número 7A21, Barrio El Altico, Olímpica Estéreo 100.3. El cariño para todos ustedes. Gracias, gracias por ser parte de esa familia. Y desde ya, amigos olímpicos conductores, nos pueden ir contando cómo está el tema de la movilidad en la ciudad. ¿Cómo va esa glorieta del terminal? Que sabemos que está complejo ahí en el Domo de las Antípodas. Por ahí están haciendo algunas obras. Así que nos pueden contar. Recuerde que el 321-6263 es el WhatsApp de Olímpica Estéreo, el WhatsApp de los oyentes. Saludo para el móvil 22 de Aerotaxi. Un abrazo, está conectado. Nos pueden contar cómo está la movilidad en la ciudad. Y ya en minutos pasamos el reporte de los Olimpi reporteros. Móvil 22 de Aerotaxi. 12 del mediodía, 2 minutos, 12-2. Llegaron las noticias en Olímpica.
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0: Atención, los hechos más destacados a esta hora con Olímpica Estéreo 100.3. Hoy el Huila le dio la bienvenida al San Pedro con un espectáculo inaugural protagonizado por más de 260 artistas en escena. La 65ª versión del Festival del Bambuco abrirá oficialmente sus puertas hoy en el Parque de la Música. Noticias en Olímpica. Otra mujer fue víctima de su expareja o de un compañero sentimental. A menos de 2 días del feminicidio ocurrido en el municipio de Isno, se presentó otro caso de violencia contra la mujer en el municipio de Acevedo. La mujer de 37 años de edad perdió una de sus manos cuando con la persona que estaba conviviendo la atacó a machete. 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Las noticias en Olímpica Estéreo, atención.

prohibido el uso de celulares en los puestos de votación en la segunda vuelta. La medida fue reiterada por la Registraduría y la Procuraduría, que incluye cámaras fotográficas y de video dentro de los lugares de votación. 12 del mediodía, 4 minutos. Las autoridades activan un gran dispositivo para evitar siniestros viales. Se toman medidas especiales de seguridad para el San Pedro. Esto con el propósito de garantizar la seguridad, la convivencia y el adecuado desarrollo de las festividades sanpedrinas. Del mediodía, 5 minutos. Se activó plan para atender emergencias y proteger la salud durante el Festival del Bambuco. La Secretaría de Salud Municipal fortalece la vigilancia epidemiológica, la atención hospitalaria y el control sanitario para garantizar sus festividades seguras. El plan estará activo hasta el 29 de junio y contempla acciones coordinadas entre la red hospitalaria pública y privada, organismos de socorro, autoridades municipales y entidades del Sistema General de Seguridad Social en Salud, garantizando capacidad de respuesta las 24 horas del día. Mucha atención, las noticias en Olímpica Estéreo al mediodía en Vallenatos de Oro. Por fin recuperaron el semáforo de la 22 con calle 21 Sur. La Secretaría de Movilidad informó que posterior al daño, hurto y vandalismo que se... del cual fue víctima el semáforo, hoy lograron ya recuperar ese importante punto de la ciudad, dejando al día el semáforo ubicado en la carrera 22 con calle 21 Sur de Neiva. 20 metros de cable habrían robado ahí del lugar.

12 del mediodía, 6 minutos. Al mediodía, Olímpica te informa, atención. Taitapuros por fuera de las comparsas. La comparsa creada por María Eva Montealegre en el 46, que representa los mitos y leyendas del Huila. Quedaron por fuera, quedaron excluidos según ellos. Dicen ellos que no aplicaron a la convocatoria y de paso no llevaron los papeles de inscripción. 12 del mediodía, 7 minutos. 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

0: 12 del mediodía, 12 minutos en Vallenatos de Oro. Olímpica Cero te informa. Esto es indignante. Una mujer perdió una de sus manos tras ser atacada con un machete por su pareja sentimental. Eso ocurrió en Acevedo. Se habían conocido por redes sociales como Ulay Almario Gómez, oriunda de Timaná. Fue identificada la mujer brutalmente atacada por su compañero sentimental al interior de una vivienda del barrio San Francisco en Acevedo, Huila. La mujer sufrió la amputación de una de sus manos, graves heridas en la otra extremidad, múltiples lesiones en la cabeza durante el ataque. El agresor presuntamente también le cortó el cabello. De acuerdo con las primeras investigaciones, el presunto agresor, identificado como Sebastián Ramírez Arrubla, oriundo del departamento de Caldas, habría llegado semanas atrás a la vivienda de la víctima luego de conocerla a través de redes sociales. Al parecer, la decisión de la mujer de terminar la convivencia por comportamientos agresivos había desencadenado el violento ataque. Gracias a la rápida reacción de la comunidad y de la Policía Nacional, el señalado responsable fue capturado en flagrancia y quedó a disposición de la Fiscalía. La víctima fue trasladada al Hospital Departamental San Antonio de Pitalito, donde permanece bajo atención médica especializada y lucha por su vida tras sufrir la amputación de una de sus manos y graves lesiones en la otra extremidad. 12 del mediodía, 13 minutos. 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

0: 12 del mediodía con 19 minutos. Cambia el reloj. ¿Cómo va la movilidad en la ciudad? Cuéntenos. A los amigos olímpicos conductores nos pueden enviar su reporte. ¿Cómo está la ciudad? ¿Qué tramos están complejos? La semaforización, obras en la vía. ¿Cómo va el trabajo de los que están armando sus palcos en la circunvalar? ¿Están dando movilidad? Cuéntenos, 321-6263, nos pueden contar. Del mediodía 19, el gobierno confirmó el inicio del fenómeno del Niño en Colombia, un evento climático que se presentó antes de lo previsto y que, según las proyecciones del IDEAM, organismos internacionales, podría mantenerse e intensificarse entre finales de este año e inicios del 2027. Las autoridades advierten que este escenario podría traer una reducción de las lluvias, aumento de las temperaturas y un mayor riesgo de incendios forestales en varias regiones del país. También se prevén posibles impactos en el abastecimiento de agua, la generación de energía, la producción agrícola y algunos ecosistemas. Ante este panorama, las autoridades recomendaron fortalecer las medidas de ahorro y uso eficiente del agua y la energía, además de evitar las quemas abiertas y mantenerse atentos a las recomendaciones oficiales. La prevención y el uso responsable de los recursos serán fundamentales durante los próximos meses. 12 del mediodía, 20 minutos. Esto es Vallenato de Oro. Aquí llega Alfredo Gutiérrez. Hasta cancionzota. Se llama Esta Noche Es Mía. De 1998. Se llama el álbum Lo Mejor de Alfredo Gutiérrez y su conjunto. Autor de, obviamente, Alfredo Gutiérrez. 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

Mucho ojo en los barrios del sur de la ciudad, barrio Manzanares. Cámaras de video registraron los momentos en que un hombre, durante horas de la noche, exactamente la madrugada, se desplaza por entre las calles con una vara más o menos de 2 metros, 3 metros de largo, con un gancho en la punta, linterna en mano, busca en frente de las casas, en las rejas, las casas encerradas, ¿qué hay por ahí dando papaya? Alumbra con la linterna, mete la vara por la reja, engarza con la punta del gancho y saca los elementos. Ya varias casas han sido víctimas de los robos de este sujeto. ¡Pilas, Manzanares! Está pasando aquí en la ciudad de Neiva. Habilidoso el hombre, con la vara larga de 3 metros y un gancho en la punta. Mira que hay al fondo del parqueadero, introduce la vara hasta el fondo y sustrae elementos. 12 del mediodía, 30 minutos. Esto pasa aquí en Neiva. Ah, papá. Al mediodía olímpica, te informan, Vallenato de Oro, aquí están los chistes del Vallenato. Muchacha encantadora.

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7: En Colombia, 12 al mediodía, 42, 12, 42.
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1: A la una en punto el mediodía, llegan los Olympic clasificados en Olímpica Estéreo. Quienes hablan, Camilo Chadit, para que acompañándoles y contándoles los clasificados, Olympic clasificados. Si se le perdieron los papeles o encontró algunos documentos, si se le perdió la placa, la matrícula o necesita o encontró una. Puede contar con los Olympic clasificados de Olímpica Estéreo. Una en punto del mediodía, se perdieron los papeles del señor Héctor Adrián Farid. Héctor Adrián Farid botó los documentos. Puede marcar al 322-906-6064. 322-906-6064. Se encontraron una placa de moto, oído. La JCF-09D. Se la encontraron en la vía que de Tesalia conduce hacia el municipio de Neiva. Pueden marcar al 311-562-9195. 311-562-9195. Si necesita gente para trabajar, también nos puede enviar el Olympic clasificado. Se extravió la billetera con todos los documentos de Alex Charry Cerquera. Cualquier información puede marcarle. Si alguien la encontró, los papeles de Alex Charry Cerquera, marquen al 312-343-0433. 312-343-0433. Atención, por aquí nos trajeron la placa, la GNG08G. GNG08G. La trajeron por acá para Olímpica Estéreo. Si aparece el propietario, que venga con tarjeta de propiedad para hacerle la entrega. 1:02 p.m. Vallenato de oro, los Olympic clasificados.
2: José Manuel Pinzón y el doctor Alcides Morales de Cartagena.
1: Aquí está Jorge Zuluaga y Ramiro Padilla, la dueña de mi suerte, canción 2001. Oh, yeah.

0: Vallenatos de Oro de Olímpica Estéreo 100.3 sonando una tarde, 7 minutos. Para acá, reporteros o libre reporteros, ¿cómo está la movilidad en la ciudad?
1: Comunero, pesado el tráfico, pesado.
0: Pesadito el
1: un
0: tráfico.
1: Un nudo de trancón,
0: ¿no? Sector de los comuneros, muchas gracias. Nos hacen el reporte. Hombre, qué duro está, ¿eh? Complejo el tema de los comuneros. La movilidad complicada. Sí, señores. Así que a manejar con precaución, pero el sector está bien, bien, bien, bien. Complejo, bien duro. El tema de la movilidad por acá.
2: Camilo, buenas tardes.
0: Buenas tardes.
2: Para informarle que ese rompoints de aquí frente a Unicentro, eso es una tortura. Yo no sé por qué movilidad no le ha instalado unos 4 semáforos a eso, así como es en Cali, que le han instalado 4 semáforos a esos rompoints y la gente se moviliza libremente, pero aquí no hay ni siquiera un chupaguarda ahí que controle ahí por el momento. O sea, ahorita casi me estrellan ahí, pues.
0: Está complejo. Sí, ese semáforo es bien, perdón, esa glorieta es bastante complicada. Bastante, bastante complicada. Gracias a los Olympic reporteros por su informe. En el momento de los Olympic clasificados, estamos en Vallenatos de Oro.

Se perdieron los documentos de Tatiana Carolina Calderón. La cédula y la licencia y la tarjeta de identidad de propiedad de... Tarjeta de identidad de Carlos Enrique Puerta. Tatiana Carolina Calderón perdió sus documentos. Puede marcarle al 314-207-2274. 314-207-2274. Envíe su Olympic clasificado al 321-612-603. Aquí está el galán del vallenato.

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2: En Colombia, exactamente 1:44 p.m.
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0: esas carajo que siempre le ganas. No, mejor dicho, esa es la canción mía, esa es. 2 de la tarde, 2 minutos en Olímpica. Serio se metió. Buenas tardes. Ya no vienen, ya llegaron. Las fiestas de San Juan y San Pedro. Eso. Dirección programación de Camilo Chávez, que les acompaña JJ Gutiérrez. Ya estamos en San Juan y San Pedro, ya estamos de festival, ya se siente el ambiente, ya el clima lo sabe todo. Ya San Pedro despejó el cielo y desde ayer nos tiene con tremendo clima altamente polístico. Buenas tardes, ¿cómo están? Buenas tardes, ¿cómo van? Buenas tardes, ¿qué hay para hacer? Buenas tardes, un mesero. Eso fue ahí porque no rimaba nada más. ¿Qué hay de nuevo? ¿Qué está pasando por aquí? Cuéntemelo todo, ¿desde dónde se me reportan en esta tarde? ¿Y qué hay para hacer en este San Juan y en este San Pedro? ¿Qué invitan a hacer? Dígame, hey, Olímpica, yo los invito a, de una vez, 321-6263. Yo, por ejemplo, los voy a invitar para que se vayan programando para los desfiles. ¿Qué hay que hacer? Ya mismo, si quieren la programación olímpica, yo se las envío en el 321-6263. Son las 2 de la tarde, 3 minutos. Oficialmente estamos en San Juan y San Pedro.
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0: que es la rodadita, siempre sintonizado, escuchando Olímpica Estéreo. Se metió, ya son las 2 de la tarde, 20 minutos. Bueno, ya me voy a actualizar con toda la gente que está en contacto con nosotros a través de nuestro WhatsApp 321-612-63. Hombre, justamente cuando yo les digo que me vienen mensajes, se cae el WhatsApp. Yo no sé, pero estoy presintiendo que se va a caer de aquí hasta el lunes. Que vayan sabiendo en mi casa que si me pierdo por el WhatsApp, esto que está caído. Numeral, se cayó el WhatsApp. Después no vayan a echar la culpa. Ay, que es que no se reporta, que es que no llegó a la casa, que por qué no llama, que es que acaso no tiene por ahí para escribirlo a uno por WhatsApp. No, mi amor, se cayó el WhatsApp. Lo siento mucho desde esta mañana y va a quedar, me acaban de informar que va a estar caído hasta el martes. Son datos, hay que darlos. ¿Yo qué? David Capera, ¿qué dice David Capera? ¿Yo qué? Son datos, hay que darlos, muchachón. Vuelta se cae uno, que puede hacer peligroso donde se caiga otra cosa, pero lo que se cayó fue el WhatsApp. Vamos a la gente que está por ahí en la séptima con calle cuarta. ¿Que a dónde le llevo las bolas, papi? Eso no se dice. Eso es de una, llegando a Olímpica Estéreo se metió. ¿Dónde? Aquí en el Altica. No sabe cómo es, pregúntele a un taxista que nos trae. Pregúntele de una vez al viejo Sigi, que el hombre sabe cómo llegar a Olímpica. Pero ¿cómo me va a hacer esa de Edison, no la Olímpica?
1: Jota, aquí en Carrojería Soto, ahí tenemos una para hacer, ¿cuánta le destapo?
0: No, papi, pero me manda la foto de la nevera bien llena. Parcero, mande una foto donde diga, vea, este es el man con el cual le voy a mandarle el domicilio de Polar. Póngase la 10 un ratico, por lo menos. No, entonces, ya, vamos a destaparla de una vez. Vamos destapándola. Hola, Olímpica, buenas tardes, ¿qué están haciendo?
2: Olímpica, Olímpica, Olímpica. Un saludito para mi esposa, Susan Javela, en la caña. Te amo, mi reina.
0: Ay, papá. Después no digan que no. No existimos hombres románticos todavía de la faz de la tierra. Ah, vea, el último romántico. Para todos los demás, dijo María Paula, ábralas, ábralas, ábralas. Y le voy a abrir unas colas. Les voy a abrir unas frías para todo el que diga. Claro, es que el clima está altamente político. ¿Cuál es la mejor combinación de pola? ¿Con limoncito, con hielito y con sal? ¿O solo con limoncito y un poquito de tajín? ¿O solo así como va? Uy, un poquito de tajincito pega durísimo. Aunque si está así, con que esté fría ya es suficiente. ¿Yo qué, Sigi? ¿Qué dice Sigi? Hola, Olímpica.
3: JJ, muy buenas tardes. A mí me van a robar el sudor más ratico hasta el martes, no me entregan, yo. Entonces, la juega.
0: Cuidado con eso. 2 de la tarde, 22 minutos. Aquí está el chat.

0: 26 minutos. Quiero saludar por ahí a Jenny Paola Álvarez en Villa Cecilia, a los criollos del norte. Por ahí están conectados con Olímpica. Serio, se metió.
1: Que no sé.
0: Sí, ese doble popular, hombre. Esto me va a abrir mal las ganas de tomarme unas frías a esta hora. 2:26.
2: Salud.

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Alonso, que se juntaron para esa canción muy sanpedrina. Me gusta, ya vieron el video me encanta. Si no han visto el video, me dicen que yo con mucho gusto se los envío ahí en el WhatsApp 321-612-103. El video oficial de esta canción, realizado en el municipio de San Agustín. Pero qué videazo.

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Yo les digo, yo me voy a corear esta. Y que el otro día no...

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1: Estaremos con el rey de los vagos, Jimmy Gutiérrez.

0: pa'lantes, vaya. Vaya, nos vamos a encontrar entonces en la cuadra San Pedrina Olímpica. Estaremos también con la banda Parranda. Y que se venga la recochita. Y luego para dónde? Sigue la rodada.
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0: Y ya les había anticipado, estaremos con Cumbia Calle. Ese día vamos a pasarlo, espero de Lolito. Ya me los imagino parrandeando con Olímpica Estéreo. Ese día nos vamos a gozar el Armadillo. Ahí como estará Cumbia Calle, también va a estar Don Insulso.
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0: Ay, ay, ay, acabo de ver la iguana que tomaba café a la hora del té. Salió a tomar sol, solecito hoy. Vamos a estar allá coreando La Celosa con Don Insulso.
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0: Con las chismosas también. Falta por ahí la vecina.
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0: Y artista de la casa, Esteban Tapur. Esta mañana nos escuchamos en vivo. De Olímpica Estéreo se metió, pues él va a estar también en la cuadra San Pedrina.
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0: 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Me dieron ganas de guardar. Me dieron ganas de doble anís. ¿Qué hacemos ahí, ah? Venga, don Luisito, hágame un favor. Cántese una ahí. 2 de la tarde, 38 en Olímpica. Se metió.

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5: 2:47 en Olímpica.
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0: minutos en Olímpica, 3 de la tarde y 4, señores. Ya llegó San Juan, llegó San Pedro. Ya Henry Díaz se le está gozando. Oye, papá. Papi, cuando uno está camellando, uno puede ir a pasar por allá a hacer visita, mi viejo. Saludo por ahí para la gente de Carrocería Soto que manda por aquí reportándose. Hola. Saludo para Jenny Paola Álvarez. La gente de Villa Cecilia conectados por ahí. La gente de Criollos ahí en pleno norte con Olímpica Estéreo se metió. Una Olímpica, ¿qué estás haciendo?
1: Hola, Jota, Jota. Esa pregunta ya tiene mucho calor, papá. Mucho calor. Está como para dejar Daniel por contrato.
0: No, no. Se queda el duro para esos contratos, solo Olímpica.
2: Jota, Jota, Jota, estape la primera tercera aquí para Carrería Soto.
0: Ahí se le tiene, ahí se le tiene. Dice el viejo José, buenas tardes.
3: Hola, Jota, Jota. ¿Cómo vamos? Con Vicente aquí reportando sintonía.
0: Vicente.
3: Apenas unas cuatro para nosotros con este calorcito apenas. Olímpica se metió.
0: Eso es, de una vez, ahí va, ahí va, ahí va. Solo ponga el vaso y ya. Oiga, les cuento que va ganando Bosnia. Un gol por cero le va ganando a Canadá. Un lazo de cabezazo. Las 3 de la tarde, 5 minutos. 321-612-63 es nuestro WhatsApp Olímpica. Ahí estamos en contacto con ustedes. El que quiera Olimpibalón, el que se quiera llevar el balón de colección de Olímpica, hay que registrarse. ¿Saben dónde? Pues en el 321-612-63. 3 de la tarde, 5. Olímpica se metió.

minutos en Olímpica, 3, 20 minutos. Póngame esa mampallera, que suene, que suene, que suene, que suene. Dice, hola, hola, buenas tardes, Olímpica, por favor. Se buscan los documentos de Eduardo Cabrera. Mayores informes al 313-368-9328. 313-368-9328. Buenas tardes, Olímpica, buenas tardes. Les tengo otra invitación y es que llega un concierto sasazo, será el próximo 26 de junio. Se llama Raspa San Pedrina. Ese concierto va a tener ni más ni menos que a ese señor.

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1: ¿Sabe quién más va a estar con el señor Pepe Aguilar?
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2: ¡Ángela! ¡Aguilar!
1: 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Y también estará de visita por Neiva. 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
0: 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Ustedes quieren.
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0: Les tengo un dato muy, pero muy importante. 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
0: 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Ya son las 3:24 minutos. Uy, oiga esto. Imagínese en concierto, ¿ah? Va a estar pero sabroso. 3:24 en Olímpica se metió.

0: Ya son las 3:34 minutos. Hace mucha canción. ¿Qué te dice Dianita? Buenas tardes, mi Dianita, ¿cómo estás?
1: Hola, buenas tardes. Chicos, ¿ustedes me pueden regalar la programación de San Pedro,
0: porfa? Mi amor, claro, ni que estuviéramos enojados, ahí va de una vez. ¿Cómo la quieres? Es más, te la voy a enviar con muñequitos y todo, con imágenes de San Juan y de San Pedro para que entres modo San Pedrino con Olímpica Estéreo. ¡Se metió! Son las 3:34 minutos en Olímpica, 3:34. Me andan preguntando por ahí que cómo va el partido de Canadá-Bosnia. Ese partido va 1-0 ganando la selección de Bosnia. 71 minutos de juego. Tienen silenciado ese estadio allá en Canadá. Claro, va perdiendo la selección local. 1-0 y van sobre el minuto 71 de juego. ¿Sabe qué está sabroso a esta hora de la tarde? Uy, unas frías. Y eso acompañado, ojalá, de ganarse el balón de colección de Olímpica Estéreo. Entrarse muy fácil. Así como me solicitan la programación, pueden pedir su balón o registrarse por su balón en el 321-612-103. ¡Las 3:35!

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6: Ya son las 3:42 en Olímpica.
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6: Llega la cuadra San Pedrina Olímpica y también en el duelo de titanes llega el momento de enfrentarnos con los artistas que estarán en vivo con nosotros, acompañándonos en Neiva, en tremenda presentación lo que será el festival. Ya estamos en conteo regresivo, viene la cuadra San Pedrina Olímpica y nuestros invitados de hoy estarán justamente en la cuadra San Pedrina, poniendo a disfrutar, poniendo a parrandear, poniendo a pasarla bien bueno, poniendo a pasarla bien rico. El chapreso es delicioso. Y hoy activamos en este Viernoski nuestro duelo de titanes. Por un lado se encuentra

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0: Y por el otro lado de nuestro ring del duelo de titanes.

0: ustedes son los encargados de elegir en el 321-612-103, banda parranda o cumbia, cumbia calle o banda parranda, cumbia calle, banda parranda. ¿Con quién arrancamos? Buenas tardes, hola Olímpica.
1: JJ, nos vamos con banda parranda. JJ, regálame el link para ganarme el premio, por favor.
0: Listo, arrancamos con la banda parranda.

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0: ellos son la fusión de la cumbia.
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0: 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Escuchábamos a Cumbia Calle, agrupación fundada oficialmente en el año 2013. Por allá, un 8 de abril fue la fecha escogida en el año 2013. La agrupación nace bajo la dirección de Rubén Darío Chicué, más conocido como Ronnie, músico y además productor con amplia trayectoria, quien se desempeña como director musical, además de intérprete de el keytar. Así se llama el instrumento que, pues, él, o se le ve, digamos, en las tarimas, en los videos, que parece un teclado. Se llama el keytar. Pues él es Ronnie, quien a su vez es el director musical de Cumbia Calle. Además de interpretar este importante instrumento, se ha convertido en uno de los sellos sonoros y visuales más representativos de esa agrupación caucana, Cumbia Calle, que está hoy en este Duelo de Titanes. Ya son las 4 de la tarde, 11 minutos. Ellos estarán presentes en la cuadra sanpedrina olímpica. Si usted quiere ser parte de la cuadra sanpedrina olímpica, la tarea es muy fácil. Debe registrarse ya mismo con sus vecinos en el 321-612-103. La cuadra sanpedrina olímpica ya se está cargando, ya se está preparando. Ya estamos alistándonos para visitarlos, para estar con ustedes desde las calles de Neiva, en este San Juan, en este San Pedro, que ya se aproximan. Ya estamos de festival y ellos, Cumbia Calle, estarán vigentes y estarán presentes en una de las cuadras de Neiva. En una de las cuadras, justamente en la cuadra sanpedrina, donde compartirán tarima junto a la banda Parranda. Son las 4:12 minutos.

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1: Sí, señor, dos grandes hoy enfrentados y acabábamos de escuchar la banda parranda. En este momento está caído en nuestro WhatsApp Olímpica. Siguen estando pues caídas algunas redes sociales, entre ellas WhatsApp. Estamos experimentando la caída justamente en este momento, así que pues con paciencia ahí los estaremos pues atendiendo a través de nuestro WhatsApp Olímpica. Mientras tanto, contarles, cuando son las 4:23 minutos, escuchábamos ahí la banda parranda. Ellos van a estar con nosotros también en la cuadra San Pedrina Olímpica. La banda parranda, agrupación muy exitosa de música tradicional colombiana enfocada en el género del chucuchuco, fundada principalmente por Charlie Martínez, Willy Rendón, y conocidos ellos porque ellos fueron parte por muchos años de los 50 de Joselito. Sus fundadores, Charlie Martínez, originario de Bogotá, y Willy Rendón, nacido en Medellín, se unieron, decidieron unir fuerzas para crear un sonido nuevo y moderno, dándole vida a lo que hoy se conoce como la banda parranda y que suena a través de Olímpica Estéreo 100.3. Estarán con nosotros en la cuadra San Pedrina. Totalmente imperdible ese día. La vamos a pasar de lo lindo, la vamos a pasar rico. Si usted todavía no se ha registrado, es momento de hacerlo. ¿Y cómo lo puede hacer? Pues en el 321-612-103. Reúnase con sus vecinos, con sus amigos, con la gente que usted comparte diariamente, ahí con sus vecinos. Participe en la cuadra San Pedrina. Va a tener la posibilidad de llevarse la presentación de nuestros artistas Olímpica. Además, nos estaremos visitando con nuestros amigos de Florwilla.net, insuperable. Aguardiente Doblaniz, el tantán de aquí. iPhone.net, ísimo, Alcaldía de Neiva. Y los regalos están espectaculares, son regalazazazos, son premios de alto nivel. Por un lado, lechona para toda la cuadra. Por supuesto, tendremos la tamalada para toda la cuadra. Aguardiente Doblaniz para toda la cuadra. Y la cuadra ganadora va a tener instalada en su cuadra la monumental tarima olímpica con sonido estilo concierto, con la presentación de nuestros artistas Olímpica. Entre ellos, la banda parranda que estamos escuchando y también Cumbia Calle. Y a ellos se suma el señor Luisito Muñoz y se suma Jimmy Gutiérrez, Esteban Tapur, Don Insulso. Y mejor dicho, la fiesta está garantizada con Olímpica Estéreo. Son las 4:25. Es momento de escuchar Racum.

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2: Hoy ustedes son los encargados de elegir. Por un lado está la banda parranda, por el otro lado cumbia calle, la poesía musical. Banda parranda o cumbia calle o banda parranda. Ya está habilitado el WhatsApp Olímpica. Por fin nuevamente se desbloqueó. Quiero enviar un saludo muy especial para Miriam Hernández, que cumpla muchos años más de vida. De manera a decir que es un placer tenerla por muchos años más, de parte de su ahijada María José, de parte de su sobrina Carolina, de Mafe Prieto, de Juan Pablo Góngora, de parte de todos sus seres queridos. Un abrazo especialísimo hoy de cumpleaños para Miriam Hernández. Olímpica, a ver, no sé por quién vota, por cumbia calle o por banda parranda o por cumbia calle o la Olímpica.
3: Buenas tardes, Olímpica Estéreo, se metió... Vamos con cumbia calle,
2: con mucho gusto. Hola Olímpica.
4: Hola Olímpica, buenas tardes. Olímpica, mi voto es por banda parranda.
2: Banda parranda, listo, envíe su voto. ¿Por qué artista se inclina más en esta bonita tarde? Hola Olímpica.
5: Olímpica Estéreo, muy buena tarde. Olímpica Estéreo, mi se voto metió. Es por cumbia calle. Olímpica se metió.
2: Cumbia calle.
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2: En el fin de semana 4:39.

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6: Ya son las 4:44 en Olímpica.
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0: Son las 5 de la tarde, 9 minutos en Olímpica, 5-9. Estamos en el duelo de titanes. Ahora me toca a mí, como dijo Víctor Manuel. A partir de ahora y hasta las 6 le acompaño en el duelo de titanes. Hoy dos artistas de la cuadra sanpedrina. Hoy estará Cumbia Calle y Banda Parranda Cumbia Calle. Ya ustedes han votado, pueden seguir eligiendo de hecho a través de nuestro WhatsApp 321-612-103.
3: Esa.
0: Pues no se escuchó tan raro, ¿no? Esa es la voz de él. Salió para aquí de la Roma, el guerrero, dice, yo escucho Olímpica desde Guayas. Estás en el Ecuador, escuchando Olímpica, se metió para John Jairo Mezquita. También dice, yo escucho Olímpica desde Ovo, en el duelo de titanes. Hablemos un poco de la banda Parranda y también de los Cumbia Calle. ¿Qué más podemos contar de Cumbia Calle? Bueno, es una agrupación netamente colombiana, ya ustedes saben que de hecho uno de sus integrantes hizo parte del grupo de los Medina, y estoy hablando de Ronnie. Durante varios años ocupó el acordeón de los hermanos Medina. Sí, Ronnie no es de los Medina, pero estuvo en los Medina. O sea, algo bien raro, ¿verdad? Para contarle la historia de Ronnie, estuvo allí y allí también se impregnó de esos sonidos de la cumbia que venían de Ecuador y que venían también desde el Perú. Esto le innovó y también quiso hacer su propia banda. Hoy día se llaman Cumbia Calle al lado de Wilmer. Son las 5 de la tarde, 10 minutos. Puedes seguir votando. Hágalo en nota de voz al WhatsApp Olímpica 321-612-103.
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0: de Charlie. Ahora sí me tocó montarle más rato. Mótenlo.
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0: Sí, ya escucho Olímpica, se metió a 5 de la tarde, 20 minutos, 5:20. Estamos al portas de que comience ya el Festival del Bambuco. A las 6 de la tarde será la apertura oficial en el Parque de la Música Jorge Villamil Cordobés. Con todas las delegaciones, el gobernador del departamento de Elvira, el alcalde de Neiva y también la gente de Corpo San Pedro. Será a las 6 de la tarde.
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0: Si quiere la programación oficial del festival, solamente me lo pide a través de WhatsApp. Yo se lo voy a enviar de una vez en formato PDF para que lo tenga en su teléfono móvil. Me dice, hola Charlie, por favor envíame la programación de una, te lo voy a enviar, ¿vale? Saludos por aquí para Henry. Dice, hola, yo escucho Olímpica, se metió. Para Liliana Cristancho, para Paola Andrea Guzmán. Hola, mi Pao, ¿cómo estás? Dice, desde Insa, escuchando Olímpica, se metió. Saludos para ti. Por acá me dice, por favor, la programación, ahí la estoy enviando. Programación también por acá. Hola, llegan cantidad de mensajes y todos por programación. Listo, se fue. Marleni, también me dice Charlie, envíame la programación. Un abrazo, mi Marle, bienvenida a este duelo de titanes.
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0: En desarrollo de una propuesta artística, Cumbia Calle se fortalece con el ingreso de Wilmer Payán, quien asume el rol protagónico como líder vocal y artístico del grupo, apoyado por el carisma, una conexión directa con el público, elementos que hoy definen la propuesta escénica del grupo en tarima. Su música fusiona la cumbia tradicional colombiana con sonidos acompañados de cumbia moderna, incorporando pues tecnocumbia, ¿no? El tropical, la raspa, la bomba ecuatoriana, sonidos urbanos, logrando así un estilo bailable, actual y fácilmente reconocible. Estoy hablando de los Cumbia Calle.
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0: Indiscutiblemente el tema del San Pedro lo grabó Cumbia Calle con Don Insulso.
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0: Se llama El Armadillo y aquí está sonando en el Duelo de Titanes.

0: 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Todavía queda bastante tiempito. 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En vivo también Cumbia Calle, Jimmy Gutiérrez, Luisito Muñoz, Esteban Tafur y Don Insulso. ¿Quieren más? Que le piquen caña, en serio. De la cuadra San Pedrina Olímpica, Cumbia Calle. ¡Ay, hombre! Por aquí me piden, oye, por favor, Charlie, envíame el link. Ya, un segundito, por favor.
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0: Ya lo estoy enviando, claro que sí, a todos los que lo pidan.
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0: ¡Dímelo!
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0: ¡Bailando!
1: Y vamos

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1: 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Son las 5:54. Este es Duelo de Titanes. Ganador de hoy, sí señor, es Banda Parranda.

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0: No. En el departamento del Tolima nos escuchan en carretera. Toda la gente de la Ruta 45 rumbo a Campo Alegre. Escuchando Olímpica se metió. Saludo para Oscar Narváez. Dicen Potosí, escuchando Olímpica se metió.
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0: Soy Meteo Olímpica Neiva. Sonando para todo el mundo a través de la aplicación en nuestra página. Somos www.olimpicastereo.com.co. Hay reporte de sintonía desde el departamento del Caquetá, mis amigos de Florencia y también dice de San Vicente del Caguán, escuchamos Olímpica se metió. Saludo para Cristina, me dice yo también oigo, escucho, quiero, Olímpica se metió.
1: Don Charlie J y JJ Gutiérrez reportando full sintonía escuchando la fiesta olímpica.
0: Esa es.
1: La presente, papá, andamos activos con toda la actitud.
0: Estamos ready, estamos ready, estamos ready. Por acá me dice la familia olímpica, por favor, compártame la programación del San Pedro. Les cuento que ya empezó la apertura oficial del San Pedro en el Parque de la Música. En ese momento están ya los actos protocolarios, himno nacional, himno a Neiva, bueno, himno al departamento del Huila. Y al minuto van a presentar todo lo que tiene que ver con el festival. La banda de las candidatas fue interpuesta esta mañana en el Centro Comercial Unicentro. Allí se hicieron 90 imposiciones, porque fueron 90 candidatas las que fueron de reinado popular, señorita Neiva, y también el reinado de herederos de la tradición, o el de los niños, como quiera decirle, el reinado infantil. Y de ahora, buenas, Olímpica, mi nombre es Carolina, también escucho desde el... Ah, mire, la Ulloa presente. Saludo a mis amigos de la Ulloa, a la gente que nos oye a través de internet, en la aplicación, en cualquier lugar del mundo. Desde Barcelona, España, venga, joder. Barcelona es territorio Olímpica. Me están preguntando acerca del partido de esta noche. ¿A qué horas juega Estados Unidos? Voy a revisar mi... Tengo un álbum, les voy a contar, tengo un álbum. Y al final del álbum está los horarios. Vea, 8 de la noche. 8, Estados Unidos y Paraguay juegan a las 8. 8 de la noche es la fase de grupos del grupo D. ¿Listo? Perfecto. Esa es la fiesta olímpica en vivo.
2: 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En la fiesta olímpica.
0: ¡Opa! ¡Nos fuimos, DJ!
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0: ¡Que viva el Festival del Bambuco! ¡Arrancamos! Edición 65 del Festival Metal de Candela, eso, Jota.